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7 en punto en todo el país. Comenzamos a ganar el día juntos aquí en nuestro gran día en Aspen. Una temperatura de 9.4 grados, amanecer frío en el país, 92% de humedad en el ambiente, vientos en calma en este instante. Así comenzamos nuestro camino esta mañana. En un día en el que la temperatura va a subir bastante, 9.4 tenemos ahora de temperatura, vamos a llegar por la mañana a 21 grados y por la tarde ya la máxima de 24, tiempo cálido inclusive, por la noche bajaría a 16, la mañana más fría de la semana con 9.4 grados, ya desde mañana va a subir bastante la temperatura, mínima de 13, máxima de 30 mañana, máxima de 35 el viernes, 36 el sábado, 37 grados el domingo. Empezamos juntos nuestro gran día en Aspen, con un abrazo muy grande a nuestros oyentes que van rumbo al trabajo, a quienes están yendo a laborar en este momento de la mañana, y el abrazo especial también para los chicos que van al cole en esta fresca mañana, y fría mañana, 9.4 de temperatura. Un abrazo grande para quienes van al colegio, a la guardería, a la escuela, quienes van a la facultad también, quienes están empezando la jornada. El deseo que sea muy buen día este miércoles, esta mitad de semana, ¿sí? Y la frase, para mí por lo menos, la frase de hoy me gustó también esta: la actividad más importante que un ser humano puede lograr es aprender para entender, porque entender es ser libre. Qué importante, ¿eh? Aprender para entender, y entender es lo que te da libertad. Entender las cosas. Baruch Spinoza, un filósofo holandés, un filósofo neerlandés de los Países Bajos, uno de los principales pensadores de la Ilustración. Entonces, Baruch Spinoza, un hombre que siguió los pensamientos de Descartes, del francés Descartes, entonces, en la autoría de esta frase. Entender las cosas te da libertad, claro que sí. Y todo tiene que ver de vuelta con la educación, ¿verdad? Aquel que conoce las causas de la realidad tiene que deja de ser esclavo del miedo, del desconocimiento, de los prejuicios, de los deseos incomprensibles. Entender nos hace dueños de nuestros actos. Así que esa es la frase. ¿Qué piensan? Estamos comenzando juntos nuestro gran día en Aspen con la musicalización de Víctor González, el Pombe Rock. Te saluda Guillermo Domaniski. Vamos juntos hasta las 9 de la mañana. Recordándote siempre que nuestro número de contacto es el número personal de Aspen, el 0975-102-107. 0975-102-107, entonces, para estar en contacto bien directamente. Bueno, cosas que tienen que ver con esta mañana: empieza el desembolso de dinero público en este fin de septiembre. Falta una semana, pero ya empieza el pago, por ejemplo, a los adultos mayores, a los veteranos y a los pensionados. Y cuando digo a los veteranos, creo que hay que empezar a decir al veterano, porque realmente ayer

nos enterábamos de la partida del penúltimo Yacores, el penúltimo veterano de la guerra del Chaco, estaba vivo, don Juan Cantero, 109 años tenía, era del Alto Paraná, nos dejó. Ya solamente tenemos en este momento a un veterano vivo, un señor que se llamaba Canuto, que vive en Luque, tiene 110 años, el último de nuestros veteranos, para recordarlo siempre con cariño y con mucha emoción, ¿verdad? Héroes que se ofrecieron y que ofrendaron sus vidas y se expusieron en aquella contienda en el Chaco. Eran adolescentes, en el caso de ellos ya eran adolescentes cuando fueron reclutados. Bueno, hoy empieza el desembolso de dinero público, pasado mañana empieza el pago de salarios para los funcionarios, entonces, al personal administrativo y personal de salud. El lunes 28 es feriado móvil, así que no hay pago. El martes se reinician los pagos con las fuerzas públicas, Poder Judicial y Gobernaciones, y el miércoles, el último día del mes de septiembre, a los funcionarios de educación y de las universidades. El desembolso de dinero público, entonces. Vamos a ver también qué más podemos averiguar sobre el acuerdo que ayer anunciaban, el Frente Único de Salud que anunciaban ayer el Ministro de Salud y el Presidente del IPS. Todavía muchas dudas sobre cómo se va a dar esta cooperación, considerando que incluso al IPS instituciones del Estado le están debiendo mucho dinero y ahora le dicen que va a haber una coordinación en la utilización de los recursos. Seguiremos preguntando. Se denunció un atentado contra un candidato a intendente esta madrugada, fue un poco después de la 1:00 a.m. Él dice que estaba llegando a bordo de su camioneta y le dispararon desconocidos 2 disparos contra el parabrisas del vehículo y la camioneta cayó en una cuneta. Ya dice que hace algunos meses fue amenazado por mensajes. Se llama Gerardo Fariña, candidato colorado a intendente en Upané. Dice que no vio a los atacantes, solamente ya vio los destellos y sintió los impactos en el vehículo y que estaba solo. En fin, el caso se denunció entonces como un intento de atentado. Aunque si tuvieron la intención de eliminarlo, no se acercaron a la cabina del vehículo. Él quedó a bordo, es lo que dice. Él no pudo hacer nada y quedó a bordo y de ese modo logró salvarse. Hoy hay sesión de la Cámara de Senadores desde las 9:00 a.m. Hay una agenda que incluye un pedido al Tribunal Superior de Justicia Electoral de una auditoría técnica sobre las máquinas de votación y también un proyecto que plantea cambios a la ley de la policía para reformar la policía. Sesión en la Cámara de Senadores a las 9. Ayer quedó sin sesión, sin quórum la Cámara de Diputados, se levantó la sesión y evitaron tratar un proyecto que prohíbe el uso de teléfonos celulares en las escuelas y colegios. Ya el Poder Ejecutivo tiene a su cargo el proyecto porque el viernes va a tener sanción ficta. Ya no se van a juntar los diputados y el viernes se va a sancionar la ley que prohíbe el uso de celulares en escuelas y colegios del país y solamente se admite la utilización de los teléfonos para usos didácticos. Es entonces lo que no trataron ayer los diputados por falta de quórum. En deportes, creo que es noticia linda, Joshua Duerksen, nuestro piloto de Fórmula 2, condujo ayer un monoplaza usado en la Fórmula 1, un monoplaza de la escudería Mercedes, un monoplaza 2025. Es el primer paraguayo en llegar a esto, ¿verdad? En subir a un vehículo de la Fórmula 1 y realizar un test para la escudería Mercedes con la que él está trabajando. En el caso de Joshua, él sigue en la Fórmula 2, ¿verdad? Pero son pasos muy interesantes dentro de su formación y todo siempre está orientado a llegar a ese sueño, de llegar a competir en la F1. Ayer se lo vio muy bien, a bordo del monoplaza de la escudería Mercedes. Primer paraguayo entonces en conducir un vehículo de la Fórmula 1. Hoy hay Copa Paraguay. Ayer Sol de América eliminó y goleó al 2 de mayo. 4-0 le ganó Sol al 2 de mayo. Hoy hay partidos en la Copa Paraguay. Sí, hoy San Lorenzo ante el 4 de mayo y Fernando de la Mora ante Libertad. Y hoy el plato fuerte me parece que es la semifinal de la selección paraguaya de fútbol masculino en los Juegos Odesur a las 5 de la tarde. 5 de la tarde a las 17 el partido ante Chile. Semifinal entonces de la selección albirroja buscando la medalla de oro en los Juegos Odesur. 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

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Así empezamos este 23 de septiembre, y qué mejor que hacerlo con un enorme de la música, un gigante de la música. Hoy cumple 77 años, como no tenía con su grupo, no tenían un administrador, un manager, él cobraba el dinero que le pagaban por tocar en los bares, y él distribuía después los sobres con el dinero a los compañeros de su grupo. Por eso los compañeros lo apodaron directamente el jefe, The Boss. Hoy cumple 77, The Boss. Bruce Frederick Joseph Springsteen, Bruce Springsteen, de cumpleaños. Sonando aquí esta mañana con Human Touch.

0: Human touch, sí, un toque humano es el que pide Bruce Springsteen. La necesidad de esa conexión directa de afecto, de apoyo emocional en un mundo que es muy frío, muy difícil. Bruce Springsteen, que de hecho afronta cuadros de depresión, se medica inclusive en una condición muy, muy humana, descrita entonces en esta canción, en Human Touch. Hay una película biográfica, ¿verdad?, de Bruce Springsteen, que estuvo aquí en los cines, Deliver Me From Now Here, que retrata un poco una etapa difícil de Bruce Springsteen allá a inicios de los 80, cuando tenía una crisis en la creatividad, estaba en una situación difícil, depresión, problemas de la infancia, la relación con su papá, ¿verdad? En fin, creo que vale la pena en este día en el que hoy recordamos los 77 años bien cumplidos por este músico estadounidense, este gran rockero, apodado el jefe, decíamos, por esa particularidad. No le gustaba mucho, dicen, el apodo al principio, porque él decía que estaba haciendo algo que cualquiera haría, pero él se encargaba de todo, se encargaba de mantener bien a los muchachos de la E Street Band, entonces mantenerlos contentos y distribuirlos los sobres correspondientes después de cada actuación en cada uno de los bares en los que iban tocando. Bien, empezamos, ¿verdad? Va a haber mucho más de Bruce Springsteen a lo largo del día aquí en Aspen. Son las 7:15 en todo el país.
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0: El rectorado de la Universidad Nacional de Asunción derivó a la Fiscalía, a la Policía y al Ministerio de la Mujer una denuncia formal presentada por la Federación de Estudiantes por Violencia Digital y Acoso Sexual. Desde la Universidad Nacional de Asunción piden que la Policía y la Fiscalía, sobre todo, investiguen el origen de la difusión de estas imágenes, muchas de ellas generadas con inteligencia artificial, que buscan exponer al escarnio a estudiantes universitarias.

0: noticia en el mundo, los precios del petróleo cayeron ante las expectativas de una reanudación del diálogo entre Estados Unidos e Irán en vísperas de una serie de citas diplomáticas previstas entonces durante esta semana. El precio del barril del Brent del Mar del Norte para entrega en noviembre retrocedió un 3,4% y el barril del West Texas Intermediate para entrega en octubre cayó un 4,51%. Los precios del petróleo retroceden sobre un trasfondo de anticipaciones de posibles negociaciones diplomáticas, es lo que informó a la agencia France Press, una experta en combustibles.
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0: Black Magic Woman, Santana.

Black Magic Woman, sí, la canción que nos trae el grupo Santana, que nos trae en un disco que se llama Abraxas, que se lanzó en 1970, tiene 56 años de vigencia, y que en realidad es una versión, ¿verdad?, de una canción que es originaria de los Fleetwood Mac, pero suena aquí porque, bueno, hay que recordar ese disco, y además es una muy buena versión, más popular que la misma canción original de los Fleetwood Mac. 23 de septiembre de 1970, Abraxas. Es un disco que trae también a Oye Cómo Va, Samba Pa' Ti, canciones de Santana, Oye Cómo Va, Tito Puente, y esta mezcla entonces de éxitos en ese álbum, Abraxas, formando parte del camino, del recorrido que estamos haciendo juntos en este momento de la mañana. Gracias a nuestros oyentes, gracias por el reporte de la web también, sí, el balance de sonido de Juanca. Gracias, Juanca. Siempre con reportes bien críticos. Vi la película de Bruce Springsteen en noviembre pasado en el cine, dice. Ah, qué buena cita. Entonces, Arsenio, contanos qué te pareció. A él no le gustó mucho. Que tengamos un excelente día, con fuerza mental para empezar el día laboral tomando un buen café, dice. Gracias, nuestro león. Mi frase para la mitad de semana es la cerveza es la prueba que Dios nos ama, quiere que seamos felices, dice. In the Earth Tonight de Phil Collins, pide Gustavo. Un abrazo para Rebe, escuchando todas las mañanas. Gracias, Rebe, por la compañía. Y un saludo de cumpleaños también para Ernestina, que cumple años en este 23 de septiembre. Así que un abrazo grande para ella. Y en su nombre, felicidades a sus a todos los cumpleañeros de este 23 de septiembre, esta mitad de semana, que ahora sí está bastante fría esta mañana, pero se va a poner mucho más linda y agradable en el transcurrir de la mañana, al mediodía, en las primeras horas de la tarde. Un abrazo. La guitarra Santana es una maravilla, ¿no? Hay forma de no asociar a Black Magic Woman con Manu, dice el abogado del sur, desde el juzgado de paz de Capiatá, ya haciendo alguna presentación seguramente. Un abrazo para Edith también. Gracias por la compañía. Mi ídolo por siempre, Bruce Springsteen, dice Home, al dulce hogar del jefe, dice Marce, que pide algo. Seguramente van a sonar grandes canciones. ¿Ustedes saben cuál es la canción más reproducida de Bruce Springsteen en la plataforma Spotify? Porque alguno va a pensar que es Born in the USA. No, no es Born in the USA, es Dancing in the Dark, también en el mismo disco. Es la más reproducida de Bruce Springsteen en esa plataforma global. Es más, I'm on Fire es la segunda, y Bruce y el jefe coloca recién a Born in the USA, o sea, la gente que consume música en Spotify la coloca en el tercer lugar recién en cantidad de reproducciones. Después están Las Calles de Filadelfia, Born to Run, y bueno, Human Touch también, hermosa canción que acabamos de compartir. 23 minutos de las 7 de la mañana, recordando también otro disco lanzado en 23 de septiembre de 1986, cumple 40 años. Este disco se llama así, simplemente Tercera Etapa, Third Stage, el álbum del grupo estadounidense Boston, que trae esta canción, Amanda.

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10: Siete de la mañana con 33 minutos. Vamos juntos haciendo este gran día que compartimos en Aspen. Hablábamos de... porque hay gente que estaba preguntando si Paraguay jugaba a las 3 de la tarde. En inicio estaba fijado a las 3 el comienzo del partido entre Paraguay y Chile, pero pasó para las 5, 17 horas entonces, el juego de la Albirroja Juvenil que va a enfrentar a Chile buscando la medalla de oro en los Juegos Suramericanos Santa Fe 2026. Esto va a ser en Rosario, en el Estadio Marcelo Bielsa de Ñuls, entonces a las 5 de la tarde. Y la selección femenina juega por la medalla de bronce contra Uruguay también desde las 10 de la mañana, el partido de las chicas, así que podemos tener también un podio en el fútbol femenino. 7:34, un abrazo a nuestros oyentes, gracias por la compañía. Qué hermoso tema, Amanda, dice Shemo Pirimba. Hermosa canción, Feli. Claro que sí. Guille, gracias, mi estimado amigo. Un saludo especial para mi gran campeón, mi gran hijo, mi gran amigo, mi gran compañero Luis Eduardo Vera

0: pastor, dice. Un abrazo para Luisito también, de parte de Luciano. Un saludo para ambos y gracias por la compañía de cada mañana. Seguimos, 7:34.
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0: 9.4 grados de temperatura, 92% de humedad, vientos en calma en este instante. Por la mañana subiría la temperatura de 9.4 hasta llegar a 21 grados. Por la tarde la máxima ya de 24 y por la noche bajaría a 16. Tiempo frío a fresco, tiempo cálido al mediodía en las primeras horas de la tarde, con cielo parcialmente nublado y con vientos del sureste en este miércoles de septiembre.
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0: Another brick in the wall. Pink Floyd.

Qué letra, ¿eh? Qué letra. We don't need a no touch control. No necesitamos ningún lavado de cerebro. Es lo que dicen los Pink Floyd. Una letra muy crítica hacia el sistema educativo, ¿sí? Hey, teacher, leave us kids alone. Deja a los niños en paz. Another Brick in the Wall. Qué clásico. Pink Floyd, de ese discazo doble llamado The Wall. La gran obra, hay que decirlo, hay que recordar la creación de Roger Waters en aquel año 1979. Un clásico para acompañarnos muy bien en esta fresca mañana de septiembre. Excelente el tema de Pink Floyd, es un himno. También está buena la versión hecha en los 90s por el grupo Class of 99, nos dice Víctor. Sí, Guille, buenos días. ¿Algún ritual para que se vaya este frío? Excelente jornada para todos. Y un buen café negro sin azúcar. Puede ser también, ¿qué puede ser? Un buen mate. También, también el mate es buen compañero, una buena infusión. Puede ser con algunos remedios, viene bien. O si no, directamente, si queremos algo más consistente, más contundente, algo más. Acá el Pomber parece que ir al whisky directamente. Eso es muy temprano todavía, 7:42 para ir directamente al escocés. No, si no podemos ir a algún caldo, ¿eh? Puede ser un borí, por ejemplo. Justificar lo que ayer estuvimos hablando vendría muy bien. Yo les entrego sin problemas las pelotitas de maíz, me dejan 3 o 4 nomás, pero eso sí, la sopa y el pollo son innegociables, innegociables. 42 de las 7, cocido con chipa también nos dice en la fórmula. Cocido puede ser, gracias Mario, puede ser, puede ser, puede ser. Un batido de café con leche, voy a decir, para no mencionar la marca, pero se entiende, Lucho. También es otro recurso, ¿por qué no? Gracias a nuestros oyentes. Por Faville, vamos a escuchar You Win Again de Bee Gees. Dice Joel, desde saludos desde el tráfico sobre Madame Lynch. Abrazos, Enrique. Un shot también de otra bebida. Ese es un licor de hierbas. Temprano, muy temprano para ese licor alemán, este oyente. ¿Sí? Gracias Adolfo, muy temprano para ese licor alemán. Tan temprano escuchar Amanda, me agarró una sed, dice Beto. Sí, Amanda de Boston. Y por eso ya, cualquier excusa es buena, ¿verdad? Vamos juntos, seguimos juntos. Recordar que esto fue noticia en el mundo de la música. Así es, se informó el fallecimiento de un músico de 79 años llamado Gary Angry Anderson. Él era vocalista y líder de un grupo australiano llamado Rose Tattoo. El comunicado lo emitieron la familia y el grupo para de ese modo informar que él falleció en la noche del lunes, pero se informó esto hace instantes, la partida entonces de Gary Angry Anderson, a quien vamos a escuchar aquí pero en su faceta más romántica, una hermosa balada sonando entonces en el recuerdo ya de un hombre que nos ha dejado físicamente, pero está aquí esta mañana, Gary Angry Anderson, Suddenly.

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7: Siete de la mañana con 51 minutos del camino que estamos haciendo. Sí, muy buen camino con nuestros oyentes en este gran día en Aspen. Estaba viendo también el proyecto de los vecinos para rescatar la Plaza Batallón 40 en el barrio Ciudad Nueva, en Asunción. Se están organizando porque dicen que no son atendidos los pedidos en la municipalidad. Hay bancos que están deteriorados, hay lugares que están destruidos, están atados con alambre, así de forma muy precaria. Y por eso se reunieron los miembros de la comisión vecinal y buscan rescatar la única plaza disponible en la zona, que es la Plaza Batallón 40. Qué importantes son estos lugares públicos, ¿eh? Qué importante que estén en buenas condiciones y que también la municipalidad consiga, por lo menos con sistemas de padrinazgo empresariales. Hay empresas que están dispuestas a colaborar también. Pero qué lindo es ver cuando hay un espacio público bien cuidado. Y este no es el caso de la Plaza Batallón 40. Estaba mirando un poco las imágenes que tomaron los vecinos para después poner manos a la obra y tratar de recuperar el espacio público para la comunidad. Y es lindo ver a la familia, a los amigos allí en torno a la plaza. Recuperar los espacios públicos, ganar la calle, dejar la marginalidad o hacer que la marginalidad abandone estos lugares públicos cuando están bien cuidados, ¿verdad? Cuando la autoridad municipal, por ejemplo, hace lo que tiene que hacer, ¿verdad? Son muy valorables estos espacios públicos para la comunidad. Bueno, la Plaza Batallón 40, este proyecto de los vecinos de unirse para de ese modo hacer algo, ya que la municipalidad nada hace, es lo que dicen. 7 minutos para las 8, la música nos sigue acompañando. Qué buen dúo. Desde Suecia, aquí, esta mañana, Roxette, Fading Like a Flower.

Fading Like a Flower, siempre, y eso me pasa mucho con Mary Fredrickson, me emociona escucharla cantar, recordando que ella ya no está, recordando que han estado aquí, ¿verdad? Y tiene una voz hermosa también, esta cantante sueca que era la voz principal, la vocalista principal de Roxette con su gran compañero Per Gessle. Entonces recordando aquí a los Roxette, ya hace mucho que nos dejó Mary, estaba viendo aquí los detalles, año 2019 nos dejó la cantante sueca, entonces, que estuvo también en Paraguay. Recordado concierto en la década de los 90 en el Defensores del Chaco. Gracias a nuestros oyentes, gracias, gracias, gracias. ¿Qué mate ni qué mate? Dice, ya quiere algo destilado. Ese sí que es una buena infusión, nos dice Catherine. Así tempranito. Están hoy, antes de las 8 de la mañana ya me están sugiriendo. Aunque vendría bien, ¿por qué no? ¿Verdad? Puede ser una mezcla, puede ser un café, por ejemplo, un café con un toquecito de whisky, puede ser. Un café con leche, por ejemplo, ¿sí? Puede ser The Best por Joshua, por la prueba que hizo con un monoplaza de la Fórmula 1. Excelente, claro que sí, gracias. Excelente día. Durán, Sirius, saludos, dice Dani Katana, que mete agenda. Un abrazo, gracias, Sari. ¿Cómo? Marcan agenda, meten agenda, están implacables hoy. Buen día, tocayo, sobre Mariscal López con destino a San Lorenzo, entre General Santos y choferes, trancadísimo. En una hora se está haciendo este trayecto. Qué despelote, tengan un lindo día. Gracias, gracias al tocayo. Mariscal López con destino a San Lorenzo, entre General Santos y choferes. O sea, es el carril de salida, entonces son los carriles de salida de la ciudad. ¿Y por qué? ¿Por qué está tan trancado en este momento? Cuando que debería ser al revés, como debería haber mayor circulación del sentido de ingreso hacia el centro. Mariscal López con destino a San Lorenzo, entre General Santos y choferes entonces. ¿Qué recuerdos, Guille? Tenía 15 años, era fanática de Roxette, verlos a esa edad en el concierto fue un sueño hecho realidad. ¿Te fuiste con 15 años, Sonia? Linda experiencia, claro que sí. Tuve el honor de estar en aquel hermoso concierto de Roxette, impresionante, me da piel de gallina al recordar, dice Rachel. También. Defensores del Chaco, ¿cómo olvidar uno de los grandes conciertos que tuvimos aquí? Seguimos. Muy bien, James, sit down.

Sit Down, James, y esta canción de este grupo alternativo inglés, canción de 1989, entonces, Sit Down, ¿sí? Las protestas, las sentatas, retratadas en esta canción entonces de este grupo inglés, Sit Down, formando parte de este camino. Es una forma de protesta. ¿Alguna vez hicieron alguna sentata ustedes en el colegio por algún motivo? Nosotros hicimos por un par de tonterías. Bueno, un motivo fue válido, ¿verdad? Queríamos retornar a una actividad que unía mucho a los alumnos. Y otro ya fue, a estas alturas uno dice, bueno, es un poco el tiempo, ¿verdad? Pero hicieron alguna sentata a modo de protesta en el recreo, en el colegio, para salir al patio y hacer esa, ejercer esa forma de protesta, de expresión de protesta. Bueno, Sit Down de James habla un poco de esto. 4 minutos pasaron de las 8 de la mañana. Un gran abrazo a nuestra legión de las 8, a quienes ya nos acompañan en este lindo camino que hacemos todas las mañanas. La temperatura subió 1 grado. Empezábamos con 9.4, tenemos 10.4 de temperatura, 10.4 ahora. El porcentaje de humedad sigue siendo muy alto, 92%, y están soplando vientos del suroeste a 4 kilómetros por hora. 10.4 de temperatura, y es también el momento de nuestra agenda del día, de la agenda que hacen nuestros oyentes, de los pedidos que hacen, de las sugerencias, de las propuestas,

¿sí? De los encargos. Definamos como queramos, pero rápidamente muchos meten agenda y marcan este punto del programa. En la agenda de esta mañana. Muy buenos días, Guille, ¿cómo estás? Por favor, vamos a escuchar You Win Again de Bee Gees, dice el tío Joel, que hace la agenda de esta mañana. Los Bee Gees sonando aquí.

Again, Again, qué buen golpe inicial tiene esta canción, ¿verdad? La batería que suena bien para empezar. You Win Again, los Bee Gees. En esta mañana, nuestra agenda, la que los oyentes marcan con sus pedidos, con sus propuestas, con las sugerencias, fue el tío Joel. El que marcó la agenda con esta canción, que es del año 1987. Los hermanos Gibb en el recuerdo, Barry, Robin y Maurice, dejándonos entonces, ganaste nuevamente. You Win Again. Vamos bien en esta mañana con ustedes, actualizando algunas cosas. El problema ahora sobre Mariscal es que el semáforo de Chaco Boreal, dice, en el semáforo de Chaco Boreal hay policías de tránsito que modifican el tiempo del semáforo para dar paso a los que cruzan hacia Venezuela. Un desastre. Después ya está libre, dice Omar. Pero ¿y qué hacen los inspectores? No entiendo. ¿Están ellos ordenando el tránsito allí en Chaco Boreal y Mariscal López entonces? Y dice que están modificando el tiempo para dar el paso al tránsito de las personas que cruzan hacia Venezuela. Por eso se ralentiza todo. Es lo que nos está contando nuestro oyente Omar sobre esta queja de muchos sobre la ralentización de la circulación sobre Mariscal López. Presente en campo a metros del escenario, locura total. Me sabía todas las letras en el concierto de Roxette. Nos dice Sonia que es que las vidas son vivencias, son experiencias, ¿verdad? La mejor inversión que uno puede hacer.

por eso. Tiene que ver con las experiencias. Podés comprarte algo, sí, materialmente, indudablemente, ¿verdad? Porque no son útiles los objetos para vivir, pero lo que queda a la larga son las experiencias. Y eso, por eso digo, la ida al colegio todas las mañanas genera muchas vivencias. Hay que aprovechar esos momentos porque pasan volando, el tiempo pasa volando, no te das cuenta, y pasó. Lo decimos nosotros que estamos aquí, estábamos la vez pasada hablando aquí con el Pomber. Cuando empezamos en 2020, decíamos, bueno, vamos a hacer unos meses hasta fin de año y vemos qué onda. Y ya son más de 6 años acompañándolos todas las mañanas. El gusto de despertarnos juntos cada mañana y de compartir buena música y actualizar también las principales noticias. Las vivencias, las experiencias son las que construyen nuestra vida, son las que construyen nuestros recuerdos, nuestra personalidad, nos ponen a prueba. Por eso digo, una inversión excelente siempre es un concierto, un viaje, el poder compartir algo juntos. ¿Vamos bien? ¡Vamos juntos! La música nos sigue acompañando. Momento de YouTube. Beautiful Day.

0: Beautiful Day, U2, este grupo formado musicalmente en Irlanda, este grupo de amigos que tienen un aniversario muy especial en este 2026. Celebran 50 años, 50, desde que se juntaron y empezaron a tocar en una cocina para proyectarse luego al mundo de la música. Gran canción, Beautiful Day, U2, cuando son las 8:15 en todo el país.
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0: Ladrones robaron una joyería en el barrio Herrera esta madrugada. Los ladrones ingresaron durante la madrugada a esta joyería tras realizar un boquete en una pared contigua a un edificio en construcción. El local robado se llama Joyería Bio Gold, situado en Eusebio Lillo, entre Bélgica y Raúl Carmona, en el barrio Herrera, en Asunción. El caso habría ocurrido antes de las 2 de la madrugada, momento en el que se activó el sistema de alarma del local. Los ladrones violentaron una caja fuerte y sustrajeron dinero en efectivo. Y varios presidentes pidieron regular la inteligencia artificial para niños y no volver a repetir los errores en las redes sociales. Presidentes de 3 continentes juntaron sus voces en la sede de Naciones Unidas para exigir límites urgentes e internacionales al impacto de la inteligencia artificial sobre los niños, advirtiendo que la comunidad global no puede permitirse repetir los errores de las redes sociales ni tardar 10 años en legislar. En un foro en el que estuvieron presentes los presidentes de Francia, Emmanuel Macron, Pedro Sánchez de España, Anthony Albanese de Australia y William Ruto de Kenia, se formuló esta inquietud.
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0: 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Ajá.

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8: Son las 8 de la mañana con 25 minutos de esta fresca mañana de septiembre, ya en primavera, ¿sí? En esta recta final del año con nuestros oyentes que van aportando cosas que tienen que ver con el tránsito también. Buen día, Guille. El problema Mariscal López y Sacramento, salida de Asunción, es la flecha del giro del semáforo hacia IPS. Dura muy poco el giro a la izquierda y los muchachos hacen doble fila para el giro y los que quieren seguir hacia San Lorenzo se comen la cola. Eso es cierto.

porque ahí son tres carriles, en Mariscal López saliendo de la ciudad, digamos. Y en Sacramento está la fila para la izquierda. Hay que hacer la fila, pero eso de ir por el carril del medio y quedarse allí y no girar a la izquierda, no seguir derecho, ralentiza absolutamente todo. Tiene razón el oyente. Los otros dos carriles tienen que ser para circular, para salir por Mariscal López y no quedarse ahí y entorpecerle a todos los que están detrás. No, falta, definitivamente falta educación vial, falta control en el tránsito, pero un control sin corrupción, ¿verdad? Y con tecnología también. Falta mucho en ese sentido, porque hay mucha prepotencia también al volante. Hay mucha prepotencia al volante. Y hay que hacer la fila. Otra cosa que suele pasar, me hicieron acordar, es en Venezuela, subiendo Venezuela hacia Mariscal López, y lo solemos comentar, hay una flecha pintada en el asfalto gigante que te marca que si te vas en por el carril del medio es para girar a la izquierda. Esperando el cambio de luces tenés que girar y meterte a Mariscal López, pero hay gente que se pone ahí para tratar de meterse después en Chaco Boreal. Y ahí se genera más problemas. ¿Por qué? Porque no quieren hacer la fila de los vehículos que están correctamente puestos a la derecha para meterse a Chaco Boreal. Entonces van, se ponen en el carril que es para girar y después en Baretepe, con mucha prepotencia, tratan de meterse a Chaco Boreal y entorpecen toda la circulación. Es cierto, también lo que dice nuestro oyente. Seguimos con la música. La selección del Pomber Rock esta mañana nos trae a los Ugly Kid Joe, una versión de un clásico de los 70s llamado Cats in the Cradle.

0: Ugly Kid Joe, sí, este grupo, y nos estábamos preguntando, rock alternativo, hard rock, rock, simplemente con una mezcla de humor satírico. Los Ugly Kid Joe, dejándonos Cats in the Cradle, la canción que es de los 70s y que también la versionaron ellos entonces en el año 1992. Selección musical que nos permite alcanzar las 8:31 en el país.
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0: Temperatura 10.4 grados, 92% de humedad, vientos del suroeste soplando a 4 kilómetros por hora. Esta mañana alcanzaríamos 21 grados, por la tarde la máxima de 24, por la noche bajaría a 16 el termómetro. Tiempo frío en las primeras horas, luego cálido ya por la tarde, con cielo parcialmente nublado y con vientos del sureste.
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0: 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Blue.

There's No Other Way, la canción inglesa del grupo Blur, dejándonos aquí esta canción. No hay otra forma de hacer las cosas. There's No Other Way, la canción entonces de Damon Albarn y los suyos, ¿sí? De Damon Albarn, que siempre está vigente en el mundo de la música, con su banda virtual, con Gorillaz también, para recordar aquí a este músico inglés que nos trae a los Blur con There's No Other Way, canción de 1991 de un disco llamado Leisure. Así es, en el disco con el que

Ellos debutaban, se presentaban en los 90s, se presentaban en el mundo de la música. Leisure, entonces, con ese disco, ellos empezaban a darse a conocer. ¿Vamos bien? Vamos bien. Y repasando la agenda para este día, partidos de Copa Paraguay y partidos de los Juegos Odesur, semifinales en los Juegos Odesur. En la Copa Paraguay hay dos juegos hoy: San Lorenzo ante el 4 de mayo y Fernando de la Mora ante Libertad, a las 4 y a las 18:30 respectivamente. Y en los Juegos Sudamericanos, en los Juegos Odesur, tenemos a las 5 de la tarde el partido entre Paraguay y Chile. Finalmente quedó para las 5 de la tarde. A las 2 de la tarde van a jugar Perú y Argentina, la otra semifinal. De estas dos semifinales van a salir los finalistas que buscan la medalla de oro en estos Juegos Suramericanos. Y sí, claro, hay fútbol de selecciones. Me estaban consultando el partido de Paraguay con Bolivia. Es el domingo recién, 5:30 de la tarde, el partido amistoso entre Paraguay y Bolivia, se juega en Estados Unidos. Paraguay vuelve a jugar el viernes de la próxima semana a las 9 de la noche, a las 21 horas, ante Colombia. Y hay también desde mañana muchos amistosos internacionales. Uruguay, por ejemplo, juega con Japón mañana en el horario de nuestro programa. Vamos a estar hablando seguramente de ese juego y de toda una jornada. Corea del Sur juega con Ecuador también en el horario de nuestro programa. Corea del Sur a las 8 ante Ecuador y Japón ante Uruguay a las 7:05. Y mañana tenemos fecha de la Liga de las Naciones en Europa, ¿sí? Portugal con Cristiano Ronaldo ante Gales, partido atractivo, 15:45 mañana. Y Noruega ante Dinamarca también a las 15:45. Países Bajos ante Alemania, la Alemania de Jürgen Klopp, que genera mucha expectativa por tener a un gran técnico, a un gran seleccionador. Bueno, juntos repasamos toda esta agenda, juntos seguimos escuchando canciones y hoy recordando a un gigante de la música. Llegó al mundo el 23 de septiembre de 1930, algunos lo bautizaron como el padre del soul, ¿sí? Hace 96 años llegó al mundo, nos dejó hace un par de décadas, pero va a estar aquí también presente esta mañana. Conocido por su nombre corto, cantante, compositor, pianista, se quedó ciego muy joven, siendo niño. Probablemente debido a un glaucoma, dicen sus biógrafos. Aquí está esta mañana con nosotros el señor Ray Charles, a 96 años de su llegada al mundo, y este clásico, Hit the Road Jack.

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8: Son las 8 de la mañana con 44 minutos. Juntos vamos haciendo nuestro gran día en Aspen, actualizando también algunas cosas. Se estableció, sí, en la Cámara de Diputados el Día Nacional de la Iglesia Evangélica, el último domingo del mes de octubre, entonces quedó fijado como el Día Nacional de la Iglesia Evangélica, reconociendo un poco el avance también de esta iglesia en nuestro país. Esa es la iniciativa que fue entonces aprobada en la Cámara Baja. Es otro de los temas destacados también. Un abrazo a nuestros oyentes, gracias a los oyentes. El fin de estuve por el interior, en la bodega de un amigo, impresionante la cantidad de camioneros que bajan a comprar packs de cervezas. Manejan alcoholizados porque no hay control, por ejemplo, nos dice Juan Carlos. Temazo el de ajá.

0: Saludos, gracias Damián. I've been losing you. Un abrazo para los seguidores de este grupo noruego, hablando de conciertos que tuvimos en nuestro país. 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Nuestros presentadores clase A nos permiten decirte que a las 8:48 llegó nuestro momento.
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0: Que tengas un excelente día, que tengas un gran día por delante. Recordándote que nos encontramos mañana aquí a las 7 en punto para juntarnos, para empezar juntos un nuevo día. Nos vamos con un grande de la música, grande, grande, grande de verdad. El hombre que sostiene que la familia aporta mucha flexibilidad emocional y te permite llevarte bien con la vida de otra gente. El hombre que dice que la fe es esencial y también lo es la duda. Y no te vas a ninguna parte con solamente una de las dos cosas. Hay que tener fe, pero hay que dudar también. El jefe, esta mañana, recordándonos que cumple 77 años. El señor Bruce Frederick Joseph Springsteen. Bruce Springsteen, de cumpleaños. Nos vamos con él. Born in the USA. Que pasen bien.

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la mañana con 8 minutos. Qué sonido espectacular. Told the Wet's Pocket. Esto es Walk on the Ocean. Qué hermosa canción. Y así te decimos hola aquí en la mañana de la 102.7. So far away. Somebody told me. 14 preciosos grados centígrados a esta hora de la mañana. ¿Qué tal? ¿Cómo están? ¿Cómo arrancan? ¿Cómo amanecieron? ¿Qué tal les trata esta mañana de miércoles, mitad de semana, 23 de septiembre del 2026?

0: Hermoso sonido, hermosa canción y hermosa mañana. Por favor, yo les había dicho, hoy va a ser una mañana de lindo sol, con un lindo amanecer fresquito, hay que decirlo. Tuvimos 10 graditos en el arranque del día, hizo un frito lindo, pero ahora se está poniendo. Todavía está fresquita la cosa, pero ya con total presencia de sol a esta hora de la mañana. 14 preciosos grados centígrados hasta ahora. Tenemos lindísima presencia de sol y un cielo azul divino a esta hora aquí en Ciudad Capital y alrededores. Y creo que casi toda la República del Paraguay está ahora con esta temperatura divina, así que toca disfrutar. ¿Cómo han amanecido mis pasajeros y pasajeras del tiempo? Me pueden comentar, por favor, al 0975-102-107, 0975-102-107, WhatsApp Aspen, súper, súper habilitado. Vayan sumándose, vayan diciéndonos cómo arrancan su mañana y en qué momento de sus mañanas vamos siéndole compañía aquí desde el aire, desde el dial de la 102.7. Me presento, les saludo, soy Marilé Unger, a partir de ahora su host, su anfitriona al aire de la 102.7, aquí al aire de Radio Aspen. Ustedes, por supuesto, ya mis pasajeros y pasajeras, y ya saben ustedes que el ticket, para este viaje que hacemos todos los días es la música que pone el señor Hino Alfonso y las ganas que tenemos juntos y juntas de disfrutar y de emocionarnos con la mejor música al aire de Radio Aspen. Half an hour. Ya van llegando los primeros mensajes que son hermosos, así que me encanta. Ya les voy a leer en un ratito, pero ustedes sigan sumándose. 0975-102-107. 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Presente mi capitán, me dicen por acá, me encanta. Presente mi capitán, ídola total, Marilé, dice muchas gracias. Y acá me dice otro oyente, otro pasajero, me dice buen día, capa, ya full con Aspen. Dice qué gusto, vayan sumándose, que a mí me encanta que ustedes desde el inicio del programa, desde el arranque, ya estén súper presentes, súper activos y activas. Y por supuesto eso hace que todo dé más gusto aquí en la mañana de la 102.7. Vamos a arrancar con una canción que yo sé que les va a gustar y mucho, además... Sonido en vivo. ¿Están listos? ¿Están listas para arrancar oficialmente la mañana? A ver, a ver.
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0: Llega el sonido de un super clásico que ya suena a partir de ahora. Counting Crows haciendo Mr. Jones. Bienvenidos y bienvenidas, pasajeros y pasajeras del tiempo.

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Últimos 20 segundos de esta obra de arte tremenda. Le voy a dar replay a una de las canciones más poderosas de la historia de la música. Led Zeppelin haciendo Escalera al Cielo, Stairway to Heaven. De verdad te espero que estén disfrutando y que estén valorando. Qué de onda, ¿eh? En una mañana hermosa y siendo las 9 de la mañana con 30 minutos, esto suene de onda en tu radio favorita.

Qué belleza de canción, por favor. Sonido inagotable, ¿eh? Siempre que suena, Dios mío, hay algo. Hay algo que sucede con esta canción y con esta parte, por favor.

La cantidad de mensajes que han llegado, ustedes no se hacen idea, la cantidad de mensajes que han llegado aquí al aire de la 102.7, 0975-102-107. Buen día, Marilé, bien por ese replay que le acabas de dar a Led Zeppelin, dice. Es de mi época, Marilé. Vittorio, te mando un abrazo grande, pasajero del tiempo. Buen día, mi queridísima Marilé. ¡Qué temazo! Escalera al cielo. ¡Re! Por favor. Esa intro, además del Señor de los Anillos, más o menos, dice. ¡Qué temazo! He aprendido, como siempre, a viajar por el tiempo, dice Diego, otro gran pasajero del tiempo. Marilé, buen inicio con esa fuerza que nos da Led Zeppelin y con una canción que es una joya de la humanidad.

9, preciosos grados centígrados hasta hora de la mañana. Les sigo leyendo. Buen día, Marilé, presente. ¿Qué programa? Dice. Buenas, Marilé, dice el oyente del 569. Hola, hola, ¿cómo estás? Buen día, Marilé, me reporto. Me levanté porque hay que disfrutar esta hermosa mañana y lo más importante, estamos vivos, vivas, y acá estoy ocupando ya mi asiento para este viaje que hacemos con vos todos los días en el tiempo. Saludos, soy José. José, abrazo grande y gracias por estar. Buen día, Marilé querida. Qué tiempo loco este, ¿eh? Hace calor un día, hace frío en el otro. Estoy ansioso para los 40 grados centígrados de la próxima semana. No, José, por favor. No, perdón, es Vinicius. Vinicius, no, por favor. Esperame un ratito, dame tregua, ¿eh?

hermoso saber disfrutar de la mejor música de la historia y qué hermoso que lo hagamos juntos y juntas todos los días, pasajeros, pasajeras. Acá me dice alguien, buen día, preciosa Marilé, espectacular las canciones y qué buen arranque del programa. Imagínense, esto es solamente la primera media hora, 9 de la mañana con 35 y así estamos disfrutando.

prepárense porque ahora vamos a dar un salto en género, en estilo, en década de este tremendo sonido que es un súper clásico del rock, de la historia de la música, el rock progresivo, pues claro que sí, se ve identificadísimo con el sonido de esto que viene de mano de Led Zeppelin, Stairway to Heaven. Los últimos segundos de esta obra de arte para irnos hasta un sonido nuevito que yo ya sé que le encanta a ustedes, mis pasajeros y pasajeras.

últimos 20 segundos de esta obra de arte y vamos a saludar a otra gran artista, pero ya de esta época. En el último año salió ella, que se llama Sienna Spyro, y canta la canción Die on This Hill. Así somos, al aire de pasajeros y pasajeras del tiempo.

orgullosa porque esta música y esta artista se la presenté yo, el señorino Alfonso, y ahora él es fanático de Sienna Spyro. Últimos 10 segundos de esta reina para ir hasta este sonido. Llega el momento de The Rolling Stones. 1, 2, 3, 4. Ahí está, In the Stars. El último trabajo que le conocemos a los Rolling Stones. ¡Qué temazo! Y así seguimos la mañana de miércoles al aire de la 102.7. Díganme si no da gusto ser pasajero o pasajera del tiempo.

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mañana con 50 minutos. Lo que suena de fondo viene de mano de The Church, el sonido de Under the Milky Way, aquí al aire de la 102.7. Impresionante la cantidad de gente que nos va escribiendo y eso me encanta. Me dicen por acá, buen día Aspen, buen día Marilei, todos los pasajeros y pasajeras. Quiero decirles que quiero escuchar una gran canción.

Y me gusta la banda que ha elegido, puede sonar en un ratito. Acá también me dice Marilé, qué temazo este de The Church, dice, verdaderamente una canción espectacular. ¿Y saben qué? Les voy a regalar todavía canciones más lindas aquí al aire de la 102.7. ¿Se me preparan, por favor? Porque lo que llega ahora yo sé que les va a encantar. Viene de mano de Stevie Wonder. ¿Y a quién ustedes le quieren decir lo siguiente? Isn't she lovely?

está el nombre del disco, All That You Can't Leave Behind. La canción se llama Walk On, de mano de este bandón llamado You True. Qué canción espectacular, aquí al aire de la 102.7. Marcamos la hora, son las 10 de la mañana con 8 minutitos. Oficialmente ya estamos en la segunda hora de nuestra mañana, pasajeros y pasajeras del tiempo. Leave behind. Preciosa mañana, ya tenemos ahora 15 grados centígrados a esta hora, 10 de la mañana con 8 minutos. Qué lindo cómo se ha vuelto este miércoles, soleado, cielito azul, y espero que lo estén disfrutando.

sigue caminando, dice walk on, walk on. Stay safe tonight. Hermosa canción, hermosa canción de los YouTube. Quiero ir saludando a la audiencia, cantidad de gente que está haciendo que nuestro chat esté súper activo. Por ejemplo, acá nuestro licenciado Máquina, que ayer nos había reportado que estaba por reposo con bronquitis aguda y ahora espero que estés mejor, ¿eh? Ya nos dice, buen día, Marilé, con mi mejor compañía, mis chicas, dice Florcita, Cami y Negra Bella. Máquina, te manda un saludo grande, dice, licenciado Máquina, reponete pronto, que sigas recuperándote, por favor. Salí a tomar este solcito hermoso, abrigate, pero salí a tomar este solcito que te va a venir muy bien, ¿eh?

buen día, Marilé. Siempre, siempre te escucho. Me acompañás felizmente en el trabajo, ¿eh? Ya me voy conectando a Radio Aspen desde las 6 de la mañana y hasta las 6 de la tarde, todos los días, ¿eh? Soy Silvio de Fernando de la Mora, Zona Sur. Abrazo grande, Silvio, y gracias por estar siempre. Hola, Marilé. Excelente programa y hermoso día. Y me tira una primicia. ¿Decís eso o sabés de fuente fidedigna lo que me estás contando? ¿Me está contando algo? No lo voy a decir al aire. Se está hablando mucho de eso. Es una noticia viral. Pero yo, si no hay confirmación, no quiero decir nada. Si vos sabés algo que yo no sé, contame, por favor. Hola, Aníbal, ¿cómo estás?

este bloque ya hemos pasado por tantas canciones hermosas. La primera canción que les presenté en este bloque venía de mano de Stevie Wonder y la preciosa, ¿no es Pico? Ella, lo más yuki del mundo. Isn't she lovely? ¿Alguna vez le dedicaron a alguien esta canción? Por favor, es una canción muy dedicable, ¿eh? Si no me equivoco, Stevie Wonder, esto se la dedicó a su hija, ¿eh? Isn't

She Lovely. No es Pico Ella lo más yuqué del mundo. No es Pico Ella lo más amoroso del mundo, ¿eh? Hola Marilé, excelente programa como siempre, acá preparando la mesa para lustrar y en tu compañía con la radio, que heredé de mi papá, dice, Esa música yo la había dedicado a mi nietita, dice, mirá Ana, me emociona señor, qué gusto, qué lindo, abrazo a nuestro pasajero Mauricio, es una canción re para dedicarle de abuelo a nieta, por ejemplo, qué lindo, o de papá a hija, sí. Marilé, acá te estamos escuchando. Soy Angélica, dice, abrazo grande. ¿Cómo se llama nuestra pasajerita del tiempo que está también escuchando? Buenos días, Marilé. Qué lindo programa. Da gusto escucharte cantar, dice. Esta semana estoy sin trabajo de diseño, así que envíame buenas vibras, porfa, a nuestro maquetador de libros. Ahí está. Le mandamos. Mira cómo te mando buenas vibras. Que te llegue el laburo hoy. Va a llegar, De corazón te deseo, que hoy caiga un trabajo así como que de onda. ¿Y de hasta de dónde cayó un 23 de septiembre? ¿Sabes qué? Te mandamos con las vibras de la radio, te mandamos eso, ¿eh?

Marile, acá mi hija no se me ayuda a, perdón, acá mi hija me acompaña escuchándote, dice, no se fue al cole, entonces está haciendo la tarea, me encanta. Luego de esta bellísima canción hermosísima de mano de Stevie Wonder, habíamos traído a los Coldplay con esta canción que se llama Him for the Weekend. Es un gran sonido también, ¿eh? Saltamos en décadas en estilo, pero mantenemos siempre el mejor sonido, la mejor música de la historia. Buen día, Marilé, ¿cómo estás? En sintonía desde Pané, soy Dyer. Hola, Dyer, ¿cómo estás? Yo estoy segura, a nuestro maquetador de libros le digo, estoy segura que no solamente yo te deseé trabajo, ¿eh? Seguramente más de un pasajero o pasajera te habrá pensado con buena onda. Y si te cae un laburo hoy, por favor, avísanos mañana. Para hallarnos contigo, porque no hay cosa más linda que hallarse genuinamente con la otra persona de onda, ¿eh? De onda.

Chile, yo te conozco desde, y me tira un nombre que no puedo decir al aire, pero sí, me conoces desde Villarrica del Espíritu Santo. Abrazo grande, ¿cómo te llamás? ¿Quién sos? ¿Y cómo es él? ¿En qué lugar se enamoró de ti? ¿Quién sos? Contame todo. Buenos días, Marilé, hermosa mañana. No tengo temas para pedirte porque todas las canciones que están pasando están espectaculares. Saludos y abrazos, dice. Abrazo grande, qué lindo mensaje. Gracias, Hugo, por ser pasajero del tiempo. Marilé, a mí sí ya me cayó trabajo. De tanto que dijiste el tema de que nos tirás buena onda, a mí ya me cayó trabajo. Acá estoy limpiando el bus. Abrazo grande. Estás laburando en un día soleado, hermoso. Lo que sea que toque, hacelo. Forma parte de la travesía. Abrazo grande.

nos siguen en redes sociales, síganos por favor, arroba Radio Aspen en todas las redes sociales. Y por supuesto, en mi cuenta particular también me encuentra. Ustedes los pasajeros y pasajeras, ya me siempre en Instagram. O son ustedes tacaños de seguirme. No sean gente tacaña, por favor, síganme en redes sociales, por favor. Arroba Marilé Unger, UNGER, mi apellido, más fácil no se podía, ¿eh?

Y de este sonido habíamos pasado a un superclásico que venía de mano de Bee Gees y su You Win Again. Así estuvimos en esta primera parte de la segunda hora de nuestro programa.

que es esta canción, You Win Again, Bee Gees, un super clásico y una canción divina. Quiero creer que hay un par de pasajeros que me siguieron ahora en redes sociales. Le voy a saludar así de onda. Vichy, hola, gracias por seguirme. Hola, gestiones contables. Hola JJ, ¿cómo estás? Acá les estoy encontrando, son pasajeros y pasajeras del tiempo. A ver, las pasajeras, ustedes las pasajeras ya me siguen todas. Y los pasajeros están cayendo a mi Instagram. Muy bien, sean todos bienvenidos y bienvenidas. Arroba Marilé Unger. No puedo creer que todos los días nos escuchemos, me hagan compañía y no me sigan en redes sociales. ¿Cómo son? Les controlo, yo estoy en todas partes, ¿eh? Hola Damari, ¿cómo estás, pasajera? Hola Hugo Daniel, ¿cómo andamos?

Marilé, súper, súper en el programa. Te estamos escuchando con mi novia, Maribel, se llama ella, ¿eh? Casi, casi me toca ya. Abrazo grande. Le quiere dedicar una música, dice que lindo. Maribel, yo te conozco de la época en la que trabajabas en Villarrica del Espíritu Santo, donde vos conducías un programa en la radio local. Sí, nos iba espectacular en nuestro programa ahí en mi querida Villarrica del Espíritu Santo, donde empezó todo esto, ¿eh? Mira un poco, licenciado Máquina, por fin me seguiste, no puedo creer. Hola Adri, hola Manu, ¿cómo están? Acá les estoy encontrando. Hola Alba, que me acaba de escribir, soy tu oyente y seguidora, Marilé, por favor, dice, Qué lindo encontrarles, qué lindo encontrarles y qué lindo encontrarnos en todas partes, Me da mucha alegría, les mando un abrazo grande, son una gran audiencia, Estas canciones ya las habíamos escuchado por completo, tanto a Stevie Wonder como Coldplay, como esto que suena ahora, que es Bee Gees, y también lo que venía recién, que era el sonido de Walk On de U2, que todo esto ya lo escuchamos. Solamente hicimos una especie de repaso general de lo que ya estuvo pasando en la primera partecita de nuestra segunda hora de programa. Así de exquisita ha estado la programación de nuestra mañana, y así va a seguir, les prometo, Marilé, yo estoy escuchándote desde el primer turno en el tráfico. Todos esos conductores Pire Bahía, puesto que es porque no te escuchan, Marilé, dice.

querés para ver algún que otro pirebaí me escucha también y no hay con qué darle, seguramente es pirebaí nomás de onda y está bien porque es parte de su personalidad. Hay que respetar a la gente. Hola Carlos, hola Ada, les voy encontrando acá. Mira un poco en la vida digital cómo andan.

0: 10 de la mañana con 20 minutos. Qué lindo este bloque, qué lindo lo que estamos viviendo en esta mañana y qué hermosa mañana que estamos disfrutando. ¿Saben qué? Hicimos un repaso general de todo lo que ya ha sonado en esta primera partecita de las 10 de la mañana, pero todavía llega mucho, tenemos mucho programa todavía por delante. Hasta el mediodía nos vamos a acompañar y espero que sigamos siendo cada vez más pasajeros y pasajeras del tiempo. Qué placer hacer este programa. Ustedes son una gran audiencia y eso me enorgullece mucho a mí como conductora de este programa todos los días. ¿Saben qué? Vamos a hacer un cortecito porque este bloque no se puede poner mejor, así que vamos a hacer un corte y enseguida volvemos al aire de Radio Aspen.
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últimos 40 segundos de esta canción y un oyente me dice acá, no podés, Pico, poner toda la música y luego seguís hablando. Queremos disfrutar de buena música. Dice, ¿cómo le explico a este caballero que cuando estaba hablando hace rato sobre las canciones eran sobre canciones que ya habían sonado completitas y que no quisiera que esta persona esté tan nerviosa? ¿Cómo vas a estar así de mala onda un día tan lindo? Señor Nelson, te mando un abrazo grande. ¿Estás nervioso, señor? Que tengas un lindo día de igual manera. Y no soy ninguna metralleta, por el contrario, imagínate tú si no estoy orgullosa yo de tener tantas palabras para decir y de que ustedes sean una gran audiencia, que tengan el deleite de decirme siempre, Marilé, ¿sabes qué? Por el contrario, habla, sigue, Marilé, habla, comentanos las cosas que tenés para comentarnos. En entre tanto mundo de IA, en donde todo va funcionando así, sin ningún sentimiento, tener una persona que te hable, que te emocione con lo que te va a decir, que vaya vinculándose contigo al aire de la radio, aprovechando la magia de la radio. ¿Te parece que la voy a desperdiciar? Te digo algo, señor Nelson. Tal vez este programa lastimosamente no es para vos, pero te mando un abrazo grande de igual manera y ojalá que tengas un día más lindo, porque mala onda tenés que estar para agarrar y querer tirar así, como intención de tirar para abajo algo que estoy haciendo. No lo vas a lograr, te mando un abrazo grande, ¿eh? Aparte, una cosa, lo voy a decir de vuelta, las canciones que hace rato hicimos, el picadito de canciones, era porque las cuatro canciones ya habían sonado enteritas y como eran hermosas, dije, le vamos a dar replay para que la audiencia redisfrute. Y la cantidad de gente que me agradeció ese repicadito de canciones que le dimos. Señor Nelson, abrazo grande. Ojalá por ahí te faltan amigos, te faltan amigas para charlar y decirles a ellos, a ellas. Qué loco tener que escribir a la radio cuando tenés mala onda, ¿no es cierto?

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Por supuesto que una vez que le contesto ya no aparece, porque claro, la gente que quiere hacer bullying siempre es así, te tira la piedra y después esconde la mano, el cuerpo, el brazo, todo. Abrazo grande. Marilé, yo sí que te voy a decir algo. A mí me encanta cómo sos con tu programa y me encanta cómo vas cantando las canciones, cómo vas contándonos historias sobre las canciones. Me encanta, Ludo. ¿Qué querés que te diga? Dice el oyente del 238. Abrazo grande. Gracias, Marilé, gracias por alegrar nuestras mañanas en días pesados. Con tu buena vibra y con los clásicos de toda la vida, todo da más gusto, dice el oyente Carlos Raúl. Abrazo grande, Carlos Raúl. Gracias. Marilé, vos no hablás nomás, así como dice ese oyente. Los que somos verdaderos pasajeros compartimos tus palabras, tus experiencias. Sos la mejor, sos una capa total. Me duele mucho la cabeza, a veces, pero igual, ¿sabes qué? A mí me da gusto escucharte, eso me hace bien, dice. Abrazos. Tenía que defenderte, Marilé, o al menos intentar, dice. Sabes que no hace falta que me defiendan, pero agradezco un montón, Maena, el señor dice, ¿cómo vas a mejorar si no sabes recibir crítica? Dice, sí sé recibir crítica, pero la tuya no es constructiva, por eso, Así que me resbala. Marilé, sos una genia, es un placer escucharte, muchas gracias, Y como te dije, señor, mirá, para los gustos colores, está lista la vida para que no a todo el mundo le va a gustar la misma cosa. Así como hay gente a la que le gusta lo que yo hago, bueno, estás vos y no te gusta lo que yo hago. Entonces no hay ningún problema. Hay muchas otras emisoras de radio hasta ahora, Hola Marilé, lo mejor del día es escuchar este programa, porque es cierto, hablas pero hablas con cosas que sabes, dice, pero muchas gracias. Es ese, el diferencial de lo que hacemos en cada mañana. Buenos días, Unger, dicen por acá. Me da risa cuando me dicen señorita Unger y otros cuando me dicen Unger directamente. Gracias a todos y a todas. Cantidad de mensajes que van llegando. Es impresionante la cantidad de audiencia que tenemos todos los días y cómo vamos creciendo los pasajeros y las pasajeras del tiempo. Es que es imposible que no seamos cada vez más con tanto temazo dando vuelta. El sonido de Go West. Esto es What You Want to Do for Love. Y antes de esto venía sonando una obra divina de mano de un cover de UB40. Que no se enoje el señor, que le estoy dando replay de vuelta. Que no se desmaye el señor en el proceso, ¿eh?

Qué linda versión que es esta, ¿eh? Y qué grandes versiones que le han hecho a canciones de Elvis Presley. Y esta es muy linda porque aporta una frescura muy particular. UB40 Can't Help

¿Cómo me encanta esta canción? Por favor, Can't Help Falling in Love. No puedo evitar enamorarme de vos. Es lo que dice ya Elvis Presley, lo que cantaba ya con esta canción. Y cuántas otras versiones. Y todas las versiones tienen algo lindo que le han puesto a esta canción, que es verdaderamente divina. Y cuánta gente que se ha enamorado, ha declarado su amor, y cuánta gente que se ha casado con esta canción sonando de fondo. Can't Help Falling in Love, original obviamente de Elvis Presley, y esta versión hermosa, divina para una mañana soleada como la de hoy. UB14.

8:38 minutos, el momento de traer más canciones a nuestra mañana. Tenemos tanta linda mañana para seguir compartiendo. ¿Saben qué? Les voy a regalar una canción que a mí particularmente me gusta y mucho. Y llega espectacular para este momento de la mañana. Escucha lo que llega ahora. Llega el sonido de The Promises, When in Rome. Qué hermosa que es esta canción y qué lindo poder acompañarnos, pasajeros y pasajeras del tiempo. Acá estamos, hasta el mediodía.

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El sonido de Culture Club haciendo I Just Wanna Be Love aquí en el aire de la 102.7. 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

Qué lindos mensajes y qué cantidad de mensajes que van llegando a la mañana de la 102.7. En un ratito les voy a seguir leyendo. Impresionante la cantidad de pasajeros y pasajeras que somos y que seguimos creciendo en la cantidad. De cada día somos más los pasajeros y las pasajeras y cada día es más grande la audiencia de la 102.7. Y nos merecemos que así sea porque qué linda música que pasamos, qué manera de saber acompañar a nuestra audiencia y qué lindo que es saber que la gente, ustedes, nuestros oyentes, sepan muy pero muy bien de que cuando ponen 102.7, cuando ponen Radio Aspen, están poniendo una radio que no les va a fallar, que siempre va a tener la compañía que ustedes quieren, pero principalmente la mejor música de la historia. Y esa es una certificación verdaderamente espectacular. Y esa certificación la tenemos porque ustedes nos dan esa certificación todos los días aquí al aire de Radio Aspen.

Hermosa hasta la mañana, 18 grados centígrados hasta ahora, la máxima que estima meteorología para el día de hoy, cerca de unos 22, 23 graditos, un día verdaderamente hermoso, es lo que ya nos marca meteorología, así que yo les digo algo, acá vamos a seguir disfrutando de la mejor música de la historia, con una mañana verdaderamente hermosa, todas las canciones suenan más lindas cuando el día está así de divino, así que aprovechemos y te pongamos otro temazo, ¿les parece? Marcamos la hora, son las 11 de la mañana en todo el país, y lo que suena a partir de ahora viene perfecto para este momento. Sublime haciendo Santería, aquí al aire de la 102.7, hasta el mediodía, no paramos.

0: de la mañana con 11 minutos. El sonido de Jason Mraz haciendo un cover, un sonido en vivo de su versión de All Night Long, canción original, obviamente, que conocemos en la voz de Lionel Richie. Pero acá suena de mano de Jason Mraz, este artista que le da todavía más frescura a esta canción, que ya de por sí es una canción fresca, divina, estilosa. Pero esto suena espectacular. All Night Long, versión de Jason Mraz.
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Qué linda canción, qué lindo sonido. 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

Recién me celebraban también la canción del señor Nino Alfonso, que venía sonando hace un rato, una obra de arte absoluta. Bueno, todo lo que suena es una obra de arte, pues claro que sí, pero ¿viste esas cosas, que sonidos que querés ponerle como dentro de un cuadrito y en un museo? Bueno, estaba sonando recién Sooner or Later de The Alan Parsons Project, y alguien decía acá, por favor, ¿qué le pasó a Nino? ¿Qué le bendijo esta mañana para que pase ese sonido? Así es Nino Alfonso, se levanta iluminado y así pasan estas cosas, ¿eh? Y ahora esta versión, que es todavía más fresca de lo que es la versión original y le hace todavía más estilosa a la canción y a la mañana de hoy, ¿eh? Mañana de miércoles, y acá estamos disfrutando de unos 18 preciosos grados centígrados y de una programación verdaderamente lindísima. Abrazo grande a toda nuestra audiencia. Está estallado el chat. En un ratito les voy a leer, pero mientras les voy a hacer una recomendación. 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Miércoles 23 de septiembre del 2026. Acá seguimos y acá nos seguimos acompañando. ¿Y saben qué? Estamos a nada de hacer una nueva pausita, pero luego ya les digo que tenemos preparado no solamente un tema, sino dos temazos, ¿eh?, que van a venir de un mismo artista, y muchos y muchas ya saben por qué lo vamos a hacer. Así que atentos y atentas a lo que sigue llegándose a nuestra mañana. 18 graditos, sigue sonando All Night Long de mano de Jason Mraz. Como ya les dije, hacemos una pausa, enseguida volvemos al aire de Radio Aspen.

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11 de la mañana con 21 minutos. Lo que suena de fondo viene de mano de El Jefe, The Boss, Bruce Springsteen, Dancing in the Dark. Cumpliendo años el día de hoy, Bruce Springsteen. Entre paréntesis, les tiro una data. No me pidieron esto, pero Bruce Springsteen es de Libra, ¿eh? Es de Libra, había sido, no lo sabía. Porque a partir del día de hoy, bueno, toda la gente nacida a partir del día de hoy ya entra dentro del signo Libra. Y ahora me estoy enterando que Bruce Springsteen es de Libra. Sabía que hoy era su cumple, sabía que era de septiembre en realidad, pero no sabía que era efectivamente de Libra. 23 de septiembre de 1949, nacido en Long Branch, New Jersey, Estados Unidos. Estamos hablando de Bruce Frederick Joseph Springsteen.

así a la música de todo el mundo. Así que, ¿por qué no decirle desde acá con todo el cariño del mundo y aunque no nos esté escuchando, pero la buena onda siempre llega? ¡Feliz cumpleaños, jefe! Bruce Springsteen haciendo Dancing in the Dark. Quiero saber si alguien vio la biopic de Bruce Springsteen, que él misma produjo también, él produjo su propia biopic, valgan todas las redundancias, y lo hizo metiendo un poquito de mano en elegir quién iba a ser, quién lo iba a interpretar, Jeremy Allen White. Si vieron la serie The Bear, bueno, saben muy bien de quién estoy hablando, del chef de Carmen Versato, se llama el personaje de Jeremy Allen White en The Bear, y bueno, ese grandioso personaje le valió la oportunidad de llevar al cine la vida nada más y nada menos que de Bruce Springsteen. Una cosita, Bruce Springsteen había comentado que la primera vez que le vio completamente luqueado de Bruce Springsteen, valga la redundancia, a este actor, a Jeremy Allen White, dice que se sorprendió y dijo, hija de mil, es como que soy yo, pero no soy yo porque yo soy yo, ¿entendés? Dice que se re sorprendió y lo contó así. Obviamente que no dijo hija de mil, pero en fin, la expresión fue esa, lo dijo en inglés, y expresó esa, pero la sensación de lo que quiso expresar fue más o menos eso. Se sorprendió verdaderamente, dice que le asustó el nivel de lo mucho que le parecía a su versión de él, mucho más joven, Incluso la ropa que se usa en esa película fue muchísima ropa que él sacó de su propio ropero para darle obviamente a todo el equipo de vestuario y decirle, usen esto y que sea, pero a 7 como fue en la vida real, Y además de eso, obviamente estuvo en todo el proceso de grabación de las canciones y demás, porque el actor Jeremy Allen White cantó las canciones él mismo. ¿Y quién lo coacheó? Nada más y nada menos que Bruce Springsteen. Así que, qué lindo, Le hacemos un doble tributo por su cumpleaños, un 2x1 completamente merecido. Al jefe lo hacemos, Pasamos de Dancing in the Dark y nos vamos hasta este sonido que se llama, ¿lo conoces? Cover Me, Bruce Springsteen. ¡Feliz cumpleaños! Te deseamos desde acá, desde Radio Aspen.

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11 de la mañana con 35 minutos. Seguimos aquí en el aire de la 102.7. Solamente temazos, como siempre. Qué lindas canciones que ya escuchamos. Y además, recién le veníamos celebrando el cumpleaños nada más y nada menos que a El Jefe, a Bruce Springsteen. Luego llegaba el sonido de 10,000 Maniacs, la canción Trouble Me. Y bueno, y ahora lo que estamos escuchando viene de mano de Style Council, Shout to the Top. 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

muchísimos mensajes que tenemos. Qué chat súper activo. Me encanta eso, pasajeros y pasajeras. Sigan sumándose al 0975-102-107. Y recordarles esto. 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

11 de la mañana con 38 minutos. Traemos más canciones, ¿les parece? ¡Wow, wow, wow! Lo que va a llegar ahora, yo sé que les va a encantar. Les conozco muy bien. Viene de mano de un sonido de película. Viene de mano de...

canción, por favor, el sonido de Sir Paul McCartney, Live and Let Die. Lo que llega ahora, cambia de onda, viene de mano de Uptown Girl de Westlife. Qué linda canción y qué linda versión.

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Canción del año 1995, los últimos 30 segundos le vamos a dar un leve replay porque es un temazo, por favor. Escuchá esta intro, épica, épica, farmea aura, ¿eh? 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Canción del año 1995, del álbum Dangerous Minds, ahí salía. Esta tremenda canción se llama Gangsta Paradise, de mano de Coolio, aquí al aire de la 102.7. Qué manera, ¿eh? Qué manera de disfrutar hasta el último minuto lo que hacemos aquí al aire de la 102.7, ¿eh?

¿Qué temazo, por favor? Coolio, Gangsta Paradise, aquí al aire de la 102.7. 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Está tan pero tan espectacular el programa de hoy que no quiero soltarlo, no quiero soltarle a este programa. Les voy a regalar una última canción que encontré acá, pero les digo, y siento que es un regalo del señor Hino Alfonso para mí y para mí, para ustedes, ¿entienden? Así que vamos a cambiar de onda, de género, de estilo, de todo, y de este tremendo temazo del hip hop y del estilo rap en R&B, vamos a irnos hasta este sonido que marcó la década de los 90. Esta mujer y este sonido. Bajamos la onda, ¿eh? Pero qué bien que acompaña a la mañana de hoy. Y ya para comenzar a cerrar nuestra mañana, Alanis Morissette, penúltimo tema de la mañana, You Learn.

11:55, ya ahora sí, estamos oficialmente en la ultimísima parte del programa. Pero qué linda canción. De aquel tremendo álbum llamado Jagged Little Pill, ¿se acuerdan?

Acá me dice alguien, hasta mañana, señorita Unger, la esperamos para seguir siendo la ametralladora del mal humor, dice. Espectacular, gracias. Me encanta cuando ustedes comienzan a despedirme muy amablemente. Son gente espectacular, gracias, ¿eh? Buen día, Marile, no sé qué te habrán dicho, ¿eh? Pero ojalá siempre cantes, ¿eh? A mí me encanta escucharte cantar y es más, te voy a decir, súper bien integra tu voz con cada una de las canciones. Dice, no hay nada que desperdiciar. Tenés talento, Marile, dice. Muchas gracias. A ver, ¿quién pone capital para que yo grabe mi disco? ¡Ah, mentira! ¡Mentira! Hola, Marilé. Chao, Marilé. Marilé, gracias. Dice, muy bien, qué lindo mensaje. Concreto, conciso y educado. Excelente.

Acá me dice Marilé, hasta mañana para seguir viajando. Me encanta, qué linda gente. Me saludan al toque cuando llego y ya me comienzan a despedir cuando estoy por irme. Son una audiencia espectacular. Marilé, pasalo lindo, dicen acá. No, increíble, ¿eh? No paran de despedirme. Muchas gracias, ¿eh? 11 de la mañana con 57 minutos. Ya comenzamos en serio a despedirnos ahora de la mañana de la 102.7 con una mañana verdaderamente preciosa. Tenemos 20 grados centígrados a esta hora de la mañana, un solcito. Hermoso cielito azul, qué cosa bella. Les cuento algo, ya les quiero contar, ¿eh? Mañana mínima de 12 grados, una cosa lindísima, pero la máxima 28 grados centígrados. Así que mañana jueves, qué linda que va a estar la cuestión, ¿eh? Y hoy la máxima 24 grados centígrados. A disfrutar. 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

Marilé, antes de irte, sí, tenés talento. Seguí, metele nomás, dice acá nuestro oyente Teresa desde los United States of America. Ahora sí, ya nos vamos. ¿Con qué nos vamos a ir? Y porque todos son temazos, así que me va a tocar elegir entre una canción más hermosa que la otra. Nos vamos a ir con este sonido que viene de mano de un súper clásico. Con esto nos vamos. Viene el sonido de Baker Street y con esto nos vamos. Ya se quedan ustedes con el señor Lucas Nataloni y su nuevo mundo Aspen. Gracias por estar, gracias a Ino por la música y gracias a mí por venir. Chao, chao.

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11 minutos de las 12 del mediodía. ¿Cómo están, queridos amigos? Bienvenidos a Mundo Aspen, Runaway. Inicios de Bon Jovi. Allá, década del 80 más o menos, y no Alfonso, ¿eh? Sí. Principios de los 80, inclusive cuando arrancaba esta gran banda llamada Bon Jovi. Bien, queridos amigos, 19 grados la temperatura actual. 12 de las 12 del mediodía. Ya estamos listos aquí para acompañarlos hasta las 14 horas, como lo hacemos todos los días. Ahora como que está más agradable el clima. Sí, a la mañana estaba fresquita la historia, ¿eh? 12, 11, 12, 13 grados, bien tempranito. Ahora subiendo ya la temperatura hasta los 19 grados con un lindo solcito. Bueno, tenemos mucho para compartir con todos ustedes el día de hoy. Prepárense para nuestras efemérides del día, porque se viene un 2x1 más que interesante con un artista que suena y mucho aquí en la 102.7. Así que bueno, tenemos una efemérides bastante, pero bastante cargada, que tiene mucho que ver con el cine, con la historia, literatura y mucha música por sobre todas las cosas. Así que en un rato ya venimos con nuestras

efemérides, queridos amigos. También el día de hoy vamos a hablar acerca de nuestro compatriota, Joshua Dorsem, que está viviendo el sueño de manejar un monoplaza de la Fórmula 1. Sí, el piloto paraguayo Joshua Dorsem vivió un momento único cuando se convirtió en el primer paraguayo en realizar un test con un monoplaza de la Fórmula 1, nada más y nada menos. Él recordando de que compite en la Fórmula 2. Bueno, les vamos a contar algunos detalles acerca de esto. ¿Y qué debería pasar para que él pueda llegar a formar parte de la Fórmula 1 también? Lógicamente nunca tuvimos un piloto de Fórmula 1. Así que bueno, se podría dar la. Es más, Joshua ha estado ya batiendo, no sé si batiendo récords, pero sí siendo el primer paraguayo en participar en la Fórmula 2 también, y ganando inclusive ya competencias muy pero muy importantes. Así que bueno, ya estaremos hablando acerca de ello dentro de un ratito. La otra vez me ponía a pensar nada más, porque hace un tiempito atrás estuvo Franco Colapinto, piloto argentino, haciendo una prueba, una demostración más bien, en realidad en la República Argentina, con un monoplaza, con un auto de Fórmula 1, y le metió ahí sobre la 9 de julio. Y le metió acelerada, coleada, vuelta, etcétera, etcétera, con una cantidad impresionante de gente que obviamente lo veía cuando no es común ver un auto de Fórmula 1, hay que ser sinceros. Yo no sé si en algún momento tuvimos aquí algún vehículo de Fórmula 1. En la Expo creo que habían traído en algún que otro momento, allá por la década del 90 quizás, pero no estoy seguro si era de Fórmula 1. Pero bueno, en aquel momento creo. Me puse nada más a calcular. Ponerle que nuestro querido compatriota Joshua en algún momento compite en la Fórmula 1 y traiga un vehículo de Fórmula 1 aquí en nuestro país. ¿Dónde será que puede meterle un piquecito ahí con su monoplaza de Fórmula 1? Porque para meterle un piquecito con un vehículo de Fórmula 1 tiene que ser la pista muy calificada. No, llegas a atropellar un bache y chau, fuiste. Es que no sé dónde puede llegar a ser, allá hacia la zona de Chacoí, por ahí, pasando el puente de Héroes del Chaco, ponele. No sé dónde. No, la Trachaco no. No, sobre la Trachaco no. Ni por si acaso. Olvídalo, Joshua. No sé, che. Ruta 2, ponele. Pero Ruta 2 ya pasando, qué sé yo, allá pasando Itagua, más o menos. San José, esa zona. Claro, ahí tenemos una recta interesante. Sí, pero hay que trasladarse hasta San José. No, yo decía acá por el departamento central, ponele. Complicada la historia, ¿no? Complicada la historia para traer un vehículo de Fórmula 1 y meterle un piquecito así de, ponele, no sé, un kilómetro. Igual es complicado, ¿no? Igual es complicado. Pero bueno, en fin, ojalá que en algún momento Joshua pueda llegar a la Fórmula 1. Ya está marcando un hito realmente como alto deportista que es, queridos amigos. Así que te vamos a contar algunas noticias acerca de este chico joven, por cierto, él, que está marcando un hito en el automovilismo paraguayo. Es así. Aparte de ello, hay que mencionar esto también. El automovilismo es uno de los deportes más importantes aquí en nuestro país. Muchos dicen, no te digo, la Fórmula 1 hay muchos fanáticos, es más, hay muchos fanáticos que viajan hasta Sao Paulo cuando la única fecha que tenemos aquí en Sudamérica es en Sao Paulo. Estaba mencionando de que Argentina nuevamente se postularía para una fecha de Fórmula 1, pero es difícil, es complicado. En algún momento sí estuvo Argentina ya por la década del 70, si no estoy equivocado. Pero bueno, hay muchos fanáticos de la Fórmula 1 y del deporte motor por sobre todas las cosas. Algunos dicen que el deporte motor como tal, en general hablo, viene a ser como el segundo deporte aquí en nuestro país, detrás del fútbol. Pero bueno, en fin. Bueno, ya estaremos hablando acerca de esto dentro de un ratito nada más, mis buenos amigos. Esta semana que se viene y que después el lunes que viene tendremos feriado también. Así que bueno, se adelantó el feriado al lunes 28 por la batalla de Boquerón. Así que seguramente muchos van a aprovechar el domingo. En realidad van a aprovechar el sábado, domingo y bien, de buena manera. Y está bien, está grosso. Ah, otra cuestión de la cual quería hablar el día de hoy, queridos amigos.

Se está realizando el Festival Internacional de Cine de San Sebastián. Un festival, uno de los más importantes del mundo, sin duda alguna. Y se están presentando algunas películas latinoamericanas. Se presentan para luego, posteriormente, valga la redundancia, presentarse a través de plataformas. Después voy a hablar acerca de alguna que otra película. Hablo de películas latinoamericanas. Y en algún momento podríamos hablar también y tirar así como una especie de ranking de películas latinoamericanas. Hay películas muy buenas, muy pero muy buenas, principalmente argentinas y brasileñas. Yo tengo, para mí, desde mi punto de vista, gusto personal, la mejor película paraguaya de la historia de Siete Cajas. De eso me parece que no hay dudas, hay un antes y un después de películas paraguayas con Siete Cajas. Me parece que hay muchas películas buenas nacionales, pero ninguna llega al nivel de Siete Cajas. Pero después tenés, por ejemplo, películas argentinas, El secreto de sus ojos, por ejemplo, película ganadora del Oscar. Es, pero brutal, brutal, con Ricardo Darín, que precisamente está en el Festival de San Sebastián presentando su nueva película, de la cual vamos a hablar dentro de un rato. Por ejemplo, tenés películas brasileñas, tenés Ciudad de Dios, peliculón, tenés Tropa de Élite 1 y 2, peliculones, Tropa de Élite 1 y 2 son superiores. Carandirú, otra de las películas brasileñas. Después, Argentina, tenés La Odisea de los Giles, es muy buena también. O sea, tenés en Latinoamérica como que hay películas muy, pero muy buenas. Tenemos alguna que otra película colombiana buena también. Así que bueno, en un ratito nada más ya voy a estar hablando acerca del Festival de San Sebastián para todos los amantes del cine, también a todos los cinéfilos de este boliche, señoras y señores. Bueno, vamos a arrancar, mi querido Hino Alfonso, 20 minutos de las 12 del mediodía. ¡Ah! Me olvidaba de esto, ojo. Hoy juega Paraguay, nuestra sub-20. A las 5 de la tarde jugamos contra Chile. ¿Por qué la otra vez estábamos hablando tanto de Chile, de la empanada chilena, de Don Francisco, de la ley, de los prisioneros, etcétera, etcétera? Bueno, hoy juega Paraguay contra Chile, 5 de la tarde. Ganamos dicho partido y aseguramos ya medalla de plata como mínimo. Como mínimo, como mínimo. Perdemos, bueno, tendremos que jugar ahí contra el ganador de Perú y Argentina por la medalla de bronce. Pero esperemos ganar, porque nosotros somos los últimos campeones de los Juegos Odesur. Somos medalla de oro en fútbol. Así que vamos a esperar que suceda el día de hoy a las 5 de la tarde, repito, queridos amigos, con nuestra selección paraguaya, nuestra sub-20. Nuestra sub-20 chocando contra la selección chilena. Eso por un lado, Argentina-Perú por el otro, y después los finalistas ya juegan por la medalla de oro. ¿Ok? 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Sí, señoras y señores, ya estamos listos para arrancar. Tim Miller, Abracadabra. Sí, señoras y señores, bienvenidos a Mundo Áspero.

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35 minutos de las 12 del mediodía. 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Todavía no tenemos Copa Libertadores de América por el momento, pero bueno, ya llegará el momento de los... de las semifinales, sí, semifinales. La final de la Conmebol Libertadores se va a jugar este año en Montevideo. Sí, en Montevideo, en el Estadio Centenario de Montevideo, queridos amigos. Bueno, ya los vamos a leer en un ratito acá, como siempre, muchos mensajes a través de nuestro número de WhatsApp, que es el 0975-102-107. 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Bueno, lo que veníamos mencionando hace un ratito nada más acerca de nuestro piloto paraguayo Joshua Dorsem, vivió un momento único cuando se convirtió en el primer paraguayo en realizar un test con un monoplaza de la Fórmula 1. Joshua Dorsem está viviendo el sueño. El piloto guaraní que corre para el equipo de Invicta Racing en la Fórmula 2 se convirtió en el primer paraguayo en realizar un test a un monoplaza o en un monoplaza de la Fórmula 1 en el Autódromo Internacional de Algarve en Portimão, Portugal. A través de sus cuentas de redes sociales, Joshua compartió el detrás de escena de lo que fue un momento muy especial para su carrera en el automovilismo mundial. De chico, creciendo en Paraguay, pensé que soñar con este momento era todo lo que podíamos hacer, hasta que se volvió realidad, escribía él. Un pequeño vistazo detrás de escena del día que cumplí uno de mis objetivos de vida, manejar un Fórmula 1 por primera vez, fueron las palabras de Joshua. El paraguayo de 22 años es piloto de desarrollo del equipo Mercedes AMG Petronas Fórmula 1 y completó un programa de 2 días al volante del W16 E-Performance. El monoplaza que condujo Joshua es el ganador de carreras de la temporada 2025 y realizar el ensayo le permitió adquirir una experiencia invaluable mientras continúa avanzando dentro del automovilismo internacional. El piloto paraguayo trabajó estrechamente con los ingenieros del equipo para completar un programa integral centrado en la comprensión de los sistemas del vehículo y tandas de rendimiento, al mismo tiempo que ampliaba su experiencia al volante de maquinaria de Fórmula 1. Una vez hablando con Joshua,

una entrevista que le habíamos hecho en algún programa, él mencionaba las diferencias que hay entre las categorías de la Fórmula 1, Fórmula 1, Fórmula 2, Fórmula 3, etcétera, etcétera. Y él mismo nos mencionaba que el monoplaza de Fórmula 1 tiene una diferencia considerable en referencia a un vehículo de Fórmula 2 o a un monoplaza de Fórmula 3, sin duda alguna. La velocidad, todo completo, en realidad. Así que bueno, nosotros también como paraguayos, uno imagina también soñando en que Joshua en algún momento pueda llegar a la Fórmula 1. Es muy joven aún, hace muchos años ya vive fuera del país. Imagínate que Joshua llegó a vivir en Alemania, llegó a vivir en un taller mecánico. En el taller mecánico, claro, él estaba ahí manejando ya en aquel momento, creo que era Fórmula 3, y él vivía en un taller mecánico de su escudería, en este caso. Pero bueno, esperemos. Uno confiesa que acá me parece que tenemos muchos fanáticos de la Fórmula 1 y como siempre, cada vez que uno de los nuestros está en la élite, es como que todos vamos detrás de él, como debe ser, ¿no? La misma historia, qué sé yo, con Dani Vallejo en el tenis, que ahora está a 50 y pico a nivel internacional. En su momento, cuando Víctor Pecci era el rey del tenis aquí a nivel nacional y también era top 10 a nivel mundial, imagínense. O sea, fue un logro realmente considerable. Y ahora, bueno, con nuestros futbolistas pasa la misma historia. Nos ponemos contentos cuando le va bien o cuando les va bien en el extranjero. Y en un deporte tan elitista como lo es la Fórmula 1, porque imagínense que a la Fórmula 1 llegan, ¿cuántos son? 20 y pico nada más son. 20 y pico nada más que compiten en Fórmula 1, nada más y nada menos. Ahora, sudamericanos, creo que en Fórmula 1 solamente lo tenemos a Colapinto, si no estoy equivocado. Algún especialista en Fórmula 1 me corregirá, pero si no estoy equivocado, solamente tenemos a uno. No sé si tenemos a algún brasileño. Tuvimos a grandes ganadores en la historia de la Fórmula 1. Bueno, Juan Manuel Fangio, Ayrton Senna, sin duda alguna, ha sido de lo mejor. Hablo de nuestro continente. En su momento, Juan Pablo Montoya compitió también. Rubens Barrichello también. Tuvimos muchos sudamericanos en este caso, solo que obviamente en la Fórmula 1, gran mayoría de europeos, por sobre todas las cosas. Pero bueno, la experiencia de Joshua manejando un monoplaza de Fórmula 1, nada más y nada menos, queridos amigos. 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Ah, acá me están tirando, claro. Bortoleto en Fórmula 1, Checo Pérez el mexicano. Ah, viste, iban a aparecer algunos especialistas en Fórmula 1. Bien. Gracias, querido camarada, gracias. Bueno, ya los vamos a leer en un ratito nada más, queridos amigos. Ya venimos con nuestras efemérides también. Prepárense porque nuestras efemérides está bastante, pero bastante cargada. Dentro de un rato vamos a hablar del Festival de Cine de San Sebastián, también muy importante, por cierto. Así que bueno, ya en breve nada más hablaremos acerca de ello. 42 minutos de las 12 del mediodía, es 19 grados la temperatura actual. Mundo Aspen continúa de esta manera.

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Muy bien, queridos amigos, 55 minutos de las 12 del mediodía. Me encanta porque ya nos adelantamos con nuestras efemérides. ¿Por qué? Porque está sonando el gran Ray Charles. Sí. ¿Y qué pasa con Ray Charles, queridos amigos? Bueno, una fecha como hoy, un 23 de septiembre, pero de 1930, nacía Ray Charles Robinson, más conocido como Ray Charles. Y ahí los estamos escuchando, señoras y señores. Muchos lo catalogaban como el rey del soul, también gran exponente del blues. Conocido a menudo por sus contemporáneos como el genio, nada más y nada menos. Nacido en Georgia, Estados Unidos, repito, 23 de septiembre de 1930. Falleció el 10 de junio del 2004, a la edad de los 73 años. Como siempre, también enlazamos un chiqui con el cine. Jamie Foxx lo había interpretado. Tiene su estrella en el Paseo de la Fama también, señoras y señores. Cantante, compositor y pianista estadounidense. Como bien lo mencionábamos, entre sus contemporáneos lo llamaban el genio. Entre sus amigos y compañeros músicos, él prefería que lo llamaran Hermano Ray. Pionero de la música soul. En el 2004 la revista Rolling Stone lo colocó en el puesto 10 en su lista de los 100 grandes artistas de todos los tiempos. No vidente desde su niñez. Y pese a ello, tocaba el piano con enorme maestría, señoras y señores. En el 2004 se estrenó la película Ray, sobre su vida, protagonizada por Jamie Foxx. Así que, mis buenos amigos, de esta manera estamos recordando al gran Ray Charles. Que repito, un día como hoy, pero de 1930, nacía en Georgia, en los Estados Unidos.

Bueno, muy bien, queridos amigos. En un ratito vamos a seguir tirando más efemérides musicales, pero también tenemos otras cuestiones, sin duda alguna. Por ejemplo, queridos amigos, un día como hoy, pero de 1939, muere Sigmund Freud. Sigmund Freud, padre del psicoanálisis, fallece en Londres a los 83 años. Se había instalado en la capital británica, exiliado del nazismo. Y seguramente para todos los estudiantes de psicología,

0: Ya.
1: Lógicamente, Sigmund Freud es un baluarte demasiado importante para todos ellos, para todos los psicólogos, sin duda alguna. Nosotros cuando estudiamos para ingresar a la universidad también, y tenías que estudiar y mucho a Sigmund Freud. Así que bueno, un día como hoy, pero de 1939, fallecía Sigmund Freud, el padre del psicoanálisis, queridos amigos. Bueno, a ver, ¿qué más tenemos, mi estimado Hino Alfonso? Porque está cargada nuestras efemérides, señoras y señores. En 1947 se daba por primera vez en la República Argentina el voto femenino. 1947. Millones de mujeres mayores de 18 años votarían por primera vez en sus vidas. En 1973, un día como hoy, 23 de septiembre, en Santiago de Chile, fallece Pablo Neruda. El poeta chileno tenía 69 años, sufría cáncer de próstata. Fue autor de libros como Canto General, Odas Elementales, Confieso que he vivido, entre otras tantas obras importantes. En 1971, dos años antes de su muerte, había recibido el Premio Nobel a la Literatura. Nada más y nada menos. Imagínense, Premio Nobel de Literatura fue Pablo Neruda. Militante comunista, padeció el exilio a comienzos de los 50 y fue embajador de Chile en Francia en el gobierno de Salvador Allende. Murió 12 días después del golpe militar y su entierro fue la primera manifestación contra la dictadura ya de Augusto Pinochet. Bueno, aparte de ello, queridos amigos, tenemos una efeméride más antes de una gran artista paraguaya. Un día como hoy, mi estimado Hino Alfonso, 23 de septiembre de 1943, nacía en Madrid y está cumpliendo 83 años. Julio Iglesias, nada más y nada menos. Julio Iglesias, señoras y señores, papá también de Enrique Iglesias para los más jóvenes. Pero Picho fue en su momento. Ahí está. Mira Julio Iglesias. Qué grande Julio Iglesias. Esta no la tenía, ¿eh? No, tenía otras canciones, no, pero esta no. Bueno, vos sabés que otra particularidad de Julio Iglesias, él era arquero. Era arquero, y sí, era arquero, inclusive llegó, yo no tengo la data clara si llegó a estar en primera división, pero sé que llegó a estar tipo en la categoría reserva del Real Madrid. No, es más, muchos dicen, después tuvo una lesión muy importante que lo dejó fuera, pero muchos dicen que si él continuaba su carrera como arquero, él iba a ser un gran arquero. O sea que si no fuera cantante, igual iba a triunfar, pero en el fútbol. Dicen que llegó fuerte hasta casi la primera del Real Madrid, nada más y nada menos. Así que bueno, muchos premios, Grammys, etcétera, etcétera, Billboard, todo, Latin Grammy, todo. Multipremiado en su momento y uno de los artistas romanticones más importantes. Así que bueno, 83 años se está cumpliendo Julio Iglesias. 83 años. Bueno. Mis buenos amigos, un día como hoy, y acá sí ya estamos en bien en lo nuestro, escuchen.

0: Bueno,
1: esto corresponde nada más y nada menos que probablemente a la artista paraguaya más importante de este tiempo, por lo menos. Estamos hablando de la gran Berta Rojas, nacida aquí en Asunción un 23 de septiembre de 1960.

36. Docente y guitarrista clásica paraguaya. Ganadora del premio Grammy Latino por su disco Legado del 2022. Y ahora nuevamente nominada. Nada más y nada menos. ¡Qué locura, che! No, tremenda artista. Tremenda artista, mis buenos amigos. Está cumpliendo 60 años. Nada más y nada menos, repito, que la gran Berta Rojas, señoras y señores. Así que es válido recordarla también a esta enorme artista y enorme persona también. Ojo, nosotros tuvimos la oportunidad aquí en nuestra radio hermana, en Radio Venus, de tenerla en varias oportunidades entrevistándola. Y más allá de ser una enorme música, enorme artista, en este caso es una gran persona también. Así que bueno, nuestras felicitaciones a la gran Berta Rojas. Bueno, y ahora a lo nuestro de vuelta, señoras y señores, porque hoy está de cumpleaños nada más y nada menos que esta voz. Por cierto, The Boss. Señoras y señores, 23 de septiembre de 1949. Nacido en New Jersey. Bruce Frederick Joseph Springsteen. Sí, papá. Apodado a menudo como el jefe o The Boss. Terrible músico, Vendiendo más de 120 millones de álbumes, de discos a nivel mundial. 65 millones de discos vendidos en los Estados Unidos. Comenzando su historia desde muy joven en New Jersey. Qué grande. Y como ya lo saben, artista más que importante que ha recorrido inclusive el mundo. Sus primeros contratos importantes allá por la década del 70. Y allá por 1975 con Board of the Room. Sus primeros éxitos. De esto me olvidaba. Ojo, ganador del premio Oscar también por la canción Strip of Philadelphia. Sí, por la película Philadelphia. Y él se llevaba por aquella afamada canción. Lógicamente, esta canción, The Moon, Streets of Philadelphia, para la película Philadelphia. Bueno, acá todos están pidiendo Streets of Philadelphia. Y sí, pero está bien, es comprensible, mi estimado Hino Alfonso. Temón de los temones, hermano. ¿Va a sonar? Bien ahí. Bueno, señoras y señores, así que lo celebramos, el cumpleaños del jefe, nada más y nada menos. Bueno, suena a continuación Strip of Philadelphia, el jefe, Bruce Springsteen.

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Bien amigos, 22 minutos de las 13 horas, escuchamos a los In Excess con la app Itaú PY, haces pagos, transferencias, inversiones y más desde donde estés. 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Bueno, vamos con mensajes, queridos amigos. A ver qué nos dicen nuestros oyentes. Está peponá, dicen acá. Sí. Puede ser. Hola Lucas, camino al aeropuerto. No. Ahí no creo. Igual yo no sé si. Vos sabés que ahí tuvimos lastimosamente en su momento muchos accidentes también, porque ahí iban así un día de semana a la noche y se hacían picadas. Picadas carreras así de autos callejeros, motos, etcétera, etcétera. Después creo que se cortó eso.

está buena, está buena. Esa es Relatos Salvajes, ¿no? Sí, esa es Relatos Salvajes, sí, sí, sí, sí, sí. El circuito de Buenos Aires está reformando todo ya para recibir a la Fórmula 1. Ah, de esto estábamos hablando y no. Ahí está. Obras de remodelación en marcha. El circuito porteño atraviesa una renovación masiva. Se está colocando un nuevo pavimento con 3 capas de asfalto aprobadas bajo estándares de la FIA y la FIM. El autódromo ya tiene confirmada la fecha del MotoGP para abril, lo que servirá como la primera gran prueba internacional. Imagínense, MotoGP. Si no estoy equivocado acá, gracias a nuestro querido amigo por la data. En su momento se compitió en Fórmula 1 en la Argentina. Tengo entendido yo, Daniel, yo no sé si estoy en lo cierto o no, pero en dicho autódromo. Y ahora, bueno, después de muchos años, en teoría volvería para recibir a la Fórmula 1. Circuito necesita homologación máxima de la FIA. Las autoridades locales estiman que el trazado adaptado, sí, nos confirma acá. Sí, sí, sí, se compitió en Fórmula 1. Calculo yo que en la década del 70, ponele. Muchos años fue fecha oficial. Qué calificado acá nuestro buen amigo Daniel Schera. Muy calificado, amigo, muy calificado. Muy calificado. Hasta el 85, Hino. Hasta el 85 se compitió. Uf. Bien, bien, bien. Gracias, amigo. Gracias por la data. Excelente, excelente, excelente. Hola, Lucas. Plena sintonía. En la década de los 80 teníamos un corredor de fórmula, Dani Candia, si no me equivoco. Sí, Dani Candia lo acompañó en sus inicios a Joshua. Pero Dani, yo creo que estuvo en Fórmula 3. Yo no sé si Dani Candia llegó a Fórmula 2. No lo sé, no lo sé. Lucas, peliculón Argentina 1985. Ah, sí, buenísima también, buenísima. Buenísima. Tenés razón, Argentina 1985. También con Ricardo Darín. Sí, sí, sí, sí, que fue el juicio a los... a los militares de la dictadura. Excelente, excelente. Hola, Lucas. ¿Y Narciso está nominada? Creo que Narciso está nominada en una categoría. Estamos hablando de la película paraguaya. Creo que está nominada en una categoría. Compite en la sección Horizontes Latinos. En la edición número 74 del Festival de Cine de San Sebastián. Narciso, sí, está Narciso entonces, en una categoría, en el Festival de San Sebastián. Camarada, ¿qué tal? Buenos días, sería espectacular que haga ese piquecito en la Costanera Sur, que está muy linda la ruta recientemente terminada, y con unas curvas que son bastante buenas para lo que sería la Fórmula 1. Camarada, es más, se podría adecuar la Costanera Norte, Costanera Centro y Costanera Sur y una parte de las calles del centro para un circuito de Fórmula 1, Fórmula 2. Sería espectacular y tener también esa tan ansiada carrera en Paraguay. Solo que ahí las calles del centro, bueno, habría que hacerlas tipo de nuevo, más bien. Hay circuitos, y repito, aquí para los especialistas únicamente porque yo no me quiero meter, pues no. Me gusta la Fórmula 1, pero no soy un especialista, sin duda alguna. Así que por ahí algunos de nuestros camaradas calificados, Daniel, por ahí. Hay circuitos que se corren en las calles de las ciudades. Yo no sé si Mónaco, no sé cuáles, pero creo que hay circuitos que se corren directamente en las calles de la ciudad. No es que es un circuito en un autódromo, a eso quiero ir. Que son circuitos por la ciudad, pero no recuerdo cuáles son. No recuerdo específicamente. Nata, querido, buenas tardes. A nivel local te diría que Leal es una opción que podría liderar la producción local. Abrazo franjeado, Juan David Galeano. Abrazo, Juan David. Igual yo creo que a nivel nacional no hay con qué darle, repito, a Siete Cajas. Siete Cajas me parece que es la completamente superior a...

al resto. Vi Leal, pero me parece que Siete Cajas está muy por encima. Obviamente, cada uno con sus gustos. Buenas tardes, Lucas. Ya estuvo por Paraguay un auto de Fórmula 1, que era de Schumi, la Ferrari, en una distribuidora sobre autopista y Molas López. Ah, sí, de Schumacher. A la pelota. Yo me acuerdo que un auto de Fórmula 1 estuvo en la Expo, pero allá por el 90, yo no sé si era... cuál era, no sé si era de un auto de escena, no recuerdo de quién era. Colapinto, Bortoleto en Fórmula 1, Checo Pérez el mexicano, si hablamos de latino, sí, acá está, Bortoleto, que es brasileño, que en su momento estuvo también compitiendo con Joshua, sí, y Checo Pérez el mexicano, claro. Nelson Piquet también era brasileño, tiene razón, Nelson Piquet brasileño también, por eso yo de los que recordaba nada más mencionaba Rubens Barrichello, bueno, ahora Nelson Piquet también, Juan Pablo Montoya, bueno, Checo Pérez también latino, y bueno, después ya los antiguos, ¿no? Fangio, Reutemann. A ver. Bueno. Estimado Lucas, un gusto ver lo mucho que has crecido desde aquel tiempo que te conocí cuando trabajaba con Don Mario. Ah, mirá, qué grande. Muchísimas gracias. Luciano, un abrazo enorme, querido amigo. Muchísimas gracias. Otro argentino en Fórmula 1 fue Carlos Reutemann. Falleció en el 2021. Sí, pero Reutemann era así de los pesos pesados. Sí, Reutemann fue grosso. Hola, Lucas, Joshua, qué bebé hermoso, dicen acá. Lucas, no se dice más que, qué sé yo, pasó de moda, ahora se dice busco en internet. Este es mi horario relax en Aspen, dicen acá. Clínica. Buenas tardes, joven, hoy de cumpleaños de vos, el gran Bruce Springsteen. Por favor, Glory Days, in the USA, Dancing in the Dark, Estreo Filadelfia. Bueno, nos pidieron unos cuantos acá, pero pasamos. A ver qué más. Hola, buenas tardes, Nataloni. Un gusto ser parte de la gran audiencia. José Antonio te saluda desde laburo, aún bajándole Terere. Y sí, nuestro estilo. Nosotros también le estamos aplicando todavía a Terere. 77 años cumple el jefe, Bruce Springsteen. Sí, lo recordamos. Es más, seguramente los vamos a recordar durante toda la jornada de hoy aquí en Aspen. Feliz cumpleaños al señor de los memes del séptimo mes. Claro, de eso nos olvidamos. Julio Iglesias ha sido probablemente uno de los máquinas con mayor cantidad de memes de la historia. En julio es impresionante. Lo peor del caso, y no, es que hay para todos los días de julio, hermano. Y hay también ese que cuando se está bajando del avión es en junio. Julio está llegando. Es buenísimo. Julio está llegando y se baja del avión. Después está... hay algunos que ya se pasaron los muchachos, el famoso el 15 de julio, y Julio Iglesias vestido de quinceañera. No. Claro, Julio se está yendo y se está subiendo en el avión. Son buenísimos. El 10 de julio, Julio Iglesias con la remera número 10. No, los muchachos son altamente creativos, che. Pero Julio Iglesias realmente ha aparecido en tantos meses, durante todo el mes de julio. ¡Ah, la pucha! Hola, Lucas, camarada. ¿Se puede Born in the USA de Bruce Springsteen, el jefe, por el día de su cumpleaños? Hoy también... ¡A la pucha! Esta se me pasó, Ino Alfonso. Hoy tendría que ser el cumpleaños del general Lino César Oviedo. ¡Gaboche! Lino Oviedo. Lino O. Fue uno de los Carlos en el golpe de estado del 89. Y después quedan muchas historias de esas que, por ejemplo, entró con una granada junto al dictador, por ejemplo. Una granada desactivada ya, que bueno, acá o te va a renunciar o acá hacemos explotar y nos morimos todos. Después, lógicamente, se candidató a presidente, estuvo preso en Miñascué, estuvo en Buenos Aires, fundó el partido UNACE, también, bah, de todo un poco,
lo que sucedió con sus adeptos en el marzo

paraguayo, muchas cuestiones. Hola Luquita, por ser el cumpleaños de Bruce Springsteen. A escuchar Calles de Filadelfia. Soy el tío Joel. Qué temazo también, Dancing in the Dark. Sí, los escuchamos, los escuchamos, los escuchamos. Hola camarada, Bachelino es especial para el auto Fórmula 1. Bachelino, bueno. No sé cómo estará Abelino Martínez, queridos amigos, pero en teoría iban a empezar las obras allá en la zona. Bachelino. Las carreras no se cortaron, dejaron de correrse porque en medio de la carrera se metían motoqueiros y ocurrían desgracias. Los propios prácticamente entorpecían todo. ¿Esto en la Argentina, querido amigo? No, no, para saber nada más, no, no, no, no, no sé a qué lugar te referís. A ver, Brasil, Argentina y Chile. Luego solo quedó Brasil, el circuito de Interlagos. Ah, esto no lo sabía, ingeniero. Que en Chile también se corrió. Abrazo, ingeniero Miguel Quiñones, por la data. Pero no, no, lo de Chile yo no sabía. Lo de Argentina sí sabía. Pero lo de Chile no. Hola camarada, un gusto saludarte y escucharte. Saludos a tu papá, a tu pareja. Y no le dicen acá. Bueno, acá está escuchando. Así que pensé que ya a tu papá y no le va a ganar. No, a tu pareja y no. Acá recibió los saludos. A ver. ¿Qué más? Ayrton Senna, sí, obvio, Ayrton Senna, probablemente el corredor. A ver, Fangio probablemente haya sido. Fangio y Ayrton Senna hayan sido los mayores exponentes del automovilismo sudamericano, eso sin duda. 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En un ratito los vamos a seguir leyendo, queridos amigos. Así que bueno, ya venimos en breve con más de Mundo Aspen.

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Muy bien, queridos amigos, 51 minutos de las 13 horas, 21 grados la temperatura actual. 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Qué bien que entra ahora unas pechumilas y no Alfonso. Como anillo al dedo, mamita querida. 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Bueno, últimos mensajes, queridos amigos. A ver, vamos a leerlos. Recordando, a las 5 de la tarde juega Paraguay contra Chile por los Juegos de Sur. Así que estemos atentos, queridos amigos. Esperemos que consigamos la victoria. Juega bien la selección paraguaya sub-20, ahí con el chico del MAS como principal figura. Esperemos que nos vaya bien. Así vamos por la de oro. Bueno, a ver. Hola, Lucas. Una particularidad del tema Born in the USA era una protesta direccionada al entonces presidente de los Estados Unidos. Y este mismo presidente, solo guiado por ese estribillo, lo interpretó como un himno de joven con energía patriota y elogió a Bruce cuando en realidad era una protesta en contra suya, dice Frank. Creo que fue Ronald Reagan el presidente. Vamos a buscarlo un poco, che. Vamos a buscarlo. Este finde se corre en una de las pistas callejeras. Están las pistas de carrera profesional y las pistas callejeras como Bakú, que se disputa este finde. Mónaco y otros. Ah, Nelson Piqué es suegro de Max Verstappen. A la pelota. Frank, hermano, vos este es un especialista en Fórmula 1. Maneja toda la data. Imagínate, entonces Nelson Piqué es suegro de Max Verstappen. ¡Qué calificado, Fran! Y esto era lo que nosotros queríamos saber hace rato. Acerca de las pistas, ponele, profesionales de autódromos, vamos a llamarlo. No sé bien cuáles son los términos a utilizarlo, pero están las pistas callejeras, que es la que nos menciona ahí. La de Mónaco. Es cuando vemos las pistas que van los autos de Fórmula 1 por calles comunes y corrientes. Cuando quiera, papá, hablamos de todo. Preguntá nomás, dice Fran. Calificado, Fran. Abrazo, hermano. Ahora, todo el deporte motor a tu servicio. Ahí ya, cada vez que tengamos alguna duda del deporte motor, Fórmula 1, rally, lo que fuera, ya está nuestro especialista, Fran, calificado. Buenas tardes. Las calles del centro va a funcionar para carrera de rally. para la carrera del rally. Digo por los baches, polvo y los desastres. No encuentro fallas en tu lógica, mi estimada Alba. No encuentro fallas en tu lógica. Así como están para un rally, pero entra como anillo al dedo. Cierto. Felipe Massa, brasileño también, claro. Felipiño. Tienes razón.

Tienes razón. Hola, en la época que Marlboro pertenecía a los Naput, estuvo un modelo de Fórmula 1 color rojo-blanco. Soy Ricardo desde Itagua. Y si era rojo y blanco, sí o sí tenía que ser Ferrari. Sí. Buen día, Lucas. Mira, Joshua, prueba Fórmula 1 por España. Sí. Por España, desde la Avenida San Martín hasta el centro. ¿Cómo va a quedar ese pobre auto? Dicen acá. Y sí. No, sobre la Avenida España no. En la Costanera podrían hacerlo, podría ir mucha gente y disfrutar. Soy Gastón, saludos desde Formosa. ¡Epa! Formosa, República Argentina. ¡Qué calificado, eh! ¡Qué calificado! Gracias, gracias, mi estimado. Gracias, mi estimado. Bueno, igual lo de la Costanera podría ser facha, sinceramente. Un auto de Fórmula 1, imagínate. Tienen luego otro sonido, otro ruido. ¡Gran pistola! La velocidad que van. No sé cuál es la velocidad máxima que corre un vehículo de Fórmula 1, eso sí, no lo sé, pero gran pistola lo que rajan. 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A ver, ¿qué más? ¿Qué tal, Lucas? Sergio Massa, brasilero. Saludos desde Barrio Trinidad. No, creo que era Felipe Massa. No, Sergio Massa no era el candidato a presidente en la Argentina. Creo que Sergio Massa es el candidato a presidente de la Argentina. A ver, Gastón Mazacane. A ver, Lucas, con respecto a Lino Oviedo, él había creado el movimiento interno UNACE, Unión Nacional de Colorados Éticos. Sí, tenés razón. Después de ser expulsado, cambió la palabra colorados por ciudadanos. Y ahí nació el partido UNACE. Hoy ya creo que está extinto prácticamente. Tienes toda la razón del mundo, mi estimado amigo. En principio era Unión Nacional de Colorados Éticos, porque eran tipo los colorados que no querían estar con los colorados, entonces es como que estaban apartados. Y después, cuando lo expulsaron del Partido Colorado, pasó a ser Ciudadanos Éticos. Y ahí nació el partido UNACE. Así fue. Que creo que está todavía ahí sobre Mariscal López. Se hacen así fiestas de, no sé si continúa, pero se hacen así eventos de otakus y demás historias. No sé si continúa haciendo, pero estaba su local ahí sobre Mariscal López, allá cerca de la una más o menos. Si no estoy equivocado. Hola, Lucas, ¿puedes repetir cuándo juega Paraguay por el oro? No, ojalá que juguemos por el oro. Hoy jugamos a las 5 de la tarde, pero para pelear por el oro. Hoy a las 5 de la tarde, si ganamos, ahí iremos por el oro. Ahí iremos por el oro. Buenas tardes, Lucas, el brasileño Emerson Fittipaldi. Creo que fue bicampeón mundial de la Fórmula 1. Un grande también en su época. Tenés razón, tenés toda la razón del mundo. Emerson Fittipaldi. Escucha esto, hermano. 350 kilómetros hasta casi 400 kilómetros por hora corren. Cuando los motores eran 100% a combustión y V10 era otra cosa. Supuestamente el año que vienen los V8 a la Fórmula 1. Espera un poco. 400 kilómetros por hora. 400 kilómetros por hora. No, déjate de joder, hermano. Y no, uno se va a 120 y parece que tu auto ya está por explotar. 100, 110, eso y empieza a temblar tu auto, hermano. ¿Cómo 400 kilómetros por hora? ¡Socorro santo! No, estos tipos, Tom, estos tipos. Madre santa de Dios, 350 kilómetros por hora. No, hay que decirlo. Que si uno va a 150, ponele y ya es una velocidad recontra mega considerable. Imagínate irte a 350 kilómetros por hora y los tipos bajan en cada curva. Escucha esto, acá nuestro especialista, que calificado, Fran.
110 a 90 kilómetros en una curva.

curva. A 110 dobla en una curva. No, hermano. Déjate de jugar. No, vamos con esto, Hino Alfonso. Me dejó, sinceramente, Frank, gracias por la data, pero me estoy anonadado con la velocidad. Yo no sabía estas velocidades, sinceramente. No sabía. Lucas, escucharon tu idea los de la municipalidad y están arreglando ya la avenida Costanera. Y nos mandan una foto ahí en la avenida Costanera. No, una genialidad. Bueno, ya está, listo. Liquidamos el expediente, señoras y señores. Programa completo. Gracias a todos por su mensaje. Sinceramente, muchísimas gracias. La vamos a seguir mañana a las 12 del mediodía puntualmente. ¡Qué locura, Shira! 110 una curva, Hino. Déjate de joder, Shira. Que tengan un excelente resto del miércoles, que la pasen bien. Adiós.

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De este gran barco musical. Vamos arrancando nuestra edición miércoles, mitad de semana, de estilo Aspen. Son las 2:12 en todo el país, en este 23 de septiembre del 2026. Señora, señor, ¿cómo le va? Buenas tardes. ¿Cómo van transitando? ¿Cómo van pasando a través de estas canciones esta hermosa siesta barra tarde de miércoles? 21.8 grados la térmica en este momento, es lo que se siente aquí en Asunción y también en las ciudades aledañas a la capital de nuestro país, con una humedad que en este momento marca unos 38% de aumento. Bueno, en realidad ha descendido un poquito la humedad, ¿eh? Hace rato a la mañana estuve revisando y ha descendido un poquito la humedad. Claro, estaba porque la presencia del sol se ha impuesto en este miércoles y está así, radiante, brilloso, lindo este miércoles, con un cielo que se ha despejado un poquito más comparando lo que fue ayer. Y si en este momento con este sol radiante sentimos como el fresco de la mañana ha mejorado para este momento de la tarde. Si hace rato a la mañana, uff, cómo costó sacarse el edredón encima, cómo costó encarar el día, pero en este momento, siendo ya las 2:13, el sol nos da esa energía, nos da ese calorcito que nos hace seguir pasando este miércoles. Hino Alfonso, a cargo de nuestra programación espectacular que tenemos para estas siguientes 2 horas. The Alan Parsons Project, ¡epa! M People, veo a Eddie Grant y a Alice Cooper, así que por favor, no pretendan apagar la radio, no pretendan cambiar la radio, sino que muy por el contrario, pueden subir esos decibeles y disfrutar de las canciones que van llegando a continuación para todos nosotros. 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Qué lindo miércoles, ¿eh? Así arrancamos estilo Aspen. Yo soy Anabel Arias y nuestro WhatsApp ya está más que habilitado para seguir leyéndoles al 0975-102-107. Qué oportuna me parece la propuesta de una firma publicitaria que lo que propuso es lo siguiente: ofrecer advertencias meteorológicas en tiempo real cada vez que llueve, por ejemplo, cada vez que se presenta una tormenta severa. ¿Y saben lo que implica esto? Las pantallas publicitarias, cambiarlas, o sea, que cambiar, por ejemplo, ponerle que se está publicitando algo del Banco GNB o de

ICAR, ¿verdad? Y se cambia esa publicidad por unas señales de advertencia que van a decir, por ejemplo, evacúe por esta zona, gire, retome en la siguiente calzada. Bueno, ahí te van a ir guiando justamente con estas señales de tránsito para que vos puedas evacuar las zonas de riesgo, por ejemplo. Me estoy acordando de, no sé si ubican ustedes, si es que recuerdan en este momento, la avenida Augusto Roabasto, que sería la calle del Banco Central, la calle del Parque de la Salud. Esa avenida, cuando llueve, es intransitable, porque lo que pasa es que es como una especie de U, como una especie de olla. Sí, y cuando vos bajeás desde los diferentes puntos, porque podés bajear desde España o podés bajear viniendo de hacia Sacramento, por ejemplo, y te encontrás en un momento con la bajada completa y es intransitable cuando llueve. Bueno, para estos casos, por ejemplo, esta firma publicitaria ofrece la posibilidad de señalizar y avisar a los peatones o a los que estén en ese momento manejando para que puedan evacuar hacia zonas más seguras, ya que en nuestro país el sistema de desagüe pluvial sigue siendo bastante precario. Entonces, para estos casos, qué oportuno lo que está proponiendo esta marca publicitaria. ¿Qué opinan ustedes de lo que está proponiendo esta firma? Muy genial, muy oportuna para un país como el nuestro, que lastimosamente sigue teniendo una penosa precariedad en cuanto al sistema de evacuación pluvial. Y así, entre otras noticias, les quiero ir comentando lo que en este momento se está hablando en redes sociales, las noticias principales de esta jornada y obviamente compartir excelentes canciones. Así que bienvenidos a todos, yo soy Anabel Arias y recibimos a John Cougar Mellencamp a continuación.

0: Ahí va pasando Tony Orlando junto a Lindsey Buckingham, Countdown. Sí, es lo que estamos disfrutando en este momento. 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Corte breve y enseguida más canciones y noticias.
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Una tarde realmente muy linda la que estamos disfrutando hoy miércoles, después de tanta agua que cayó ayer, después de tanto fresco que sentimos con esos vientos fuertes. Hoy ya estamos disfrutando de un cielo que está mucho más despejado, un tiempo que está más estable y con un sol que está completamente radiante. Y escuchábamos a YouTube justamente allí de fondo también. Hace poco estuvimos hablando sobre Berta Rojas y las tres nominaciones que tiene a los Grammy en este 2026. Ella que está muy contenta, muy orgullosa. Esto es fruto de todo el trabajo, de todo el esfuerzo que conlleva su carrera, no solamente como artista de las cuerdas, específicamente de las guitarras, sino ella es profesora en Berklee College, la universidad de música muy prestigiosa en Estados Unidos. Y me imagino que también el orgullo para sus alumnos, ¿no? Que la vean a ella también recibiendo estas nominaciones, más allá de lo que implica recibir en sí el Grammy, el megáfono. Estar nominado ya es algo sinceramente gratificante para todo artista, me imagino. Y hablando un poco de artistas nacionales que nos representan y a lo grande, sabes que Lisa Abogado está celebrando sus 45 años, una carrera impresionantemente extensa, 45 años de carrera, tengo que aclarar, no de edad, sino de carrera. Y va a celebrar con un concierto que pretende recorrer distintas etapas de su trayectoria a través de un repertorio que se va a dividir en 4 actos. El espectáculo va a ser mañana jueves en el Ignacio Apan, en el Teatro Municipal, a las 20:30 horas. Y son 4 décadas y media de trayectoria con 45 revoluciones por minuto. Este concierto va a ser concebido como un recorrido por diferentes momentos de su carrera, y la presentación esperemos que sea no solamente de ella en solitario, sino que tenga a algunos acompañantes artistas sobre ese escenario, bueno, de alguna forma interpretando sus canciones, sus composiciones, y obviamente lo que implica a ella como artista, poder verla sobre el escenario y sentir esa energía vibrante que transmite a todo su público. Impresionante. En algún momento me tocó entrevistarla, Lisa, y vos sabes que de frente se siente también su fuerza, su grandeza como artista, así como la vemos en las pantallas, en las entrevistas, en diferentes medios de comunicación, así como vemos sus videos o la vemos sobre el escenario, así mismo es cuando ella baja esas escaleras y detrás de bambalinas te saluda y te concede una entrevista. Es completamente divina, Lisa Abogado, y qué lindo, ¿no?, que esté celebrando sus 45 años de carrera con 4 etapas en este concierto que va a ser mañana en el Ignacio Apane, para todos los que estén interesados y disfruten también de su música.

Entre los invitados, acá tengo ya la confirmación de los invitados. Néstorlo, Pura Hey Soul, Sergio Cuquejo y el Ballet Folclórico del Paraguay. Esto va a estar espectacular, con una puesta en escena pensada especialmente para ese vínculo que ella genera siempre con su público, pensada especialmente para conectar entre todos nosotros. Qué lindo, cómo quiero llevarla a mamá. A ella le va a fascinar esta presentación que va a dar mañana Lisa Abogado, celebrando su trayectoria. Qué fantástico va a estar esto. Bueno, y ahora tenemos que ir directamente hasta una canción que encontramos en un álbum sensacional de Toro. Vamos a ir directamente hasta 1988. Sí, señores, tenemos que ir hasta The Seventh One, un álbum que tiene este sencillo que llega a continuación. Si hay desde el otro lado algún oyente que tenga el nombre de

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Can't Help Falling in Love con UB40. Así vamos pasando este precioso miércoles. Ahí vos seguramente manejando, tomando algún café, tomando algún cocido a esta hora. ¿Qué suelen tomar ustedes para de repente continuar con esta parte de la jornada? Un buen té, por ejemplo. Sí, porque en las oficinas yo sé que hace frío. Por el aire acondicionado siempre está fresca la oficina. Es más, no podés irte luego a la oficina sin tener una campera, un buen abrigo, por si la gente no quiera apagar el aire. Entonces vos tenés que tener tu campera para evitar engriparte, por ejemplo. Pero si a esta hora la gente busca algo dulce y alguna que otra bebida que pueda incentivar, un café, un cocido, puede ser un té. ¡Ah, qué rico los tés cuando son bien hechos! ¿Vos, Rosita, sos cafetera o sos más de cocido? ¿Qué te gusta? Café, dice ella, sí, café. Bueno, y acá nuestras community managers, que ellas se van a hacer también algunas actividades en exteriores. Tienen cobertura en colegios, intercolegiales, en eventos, inauguraciones. Y ellos tienen que tener siempre energía. Entonces, a esta hora necesitan un plus. ¿Quién está por acá por WhatsApp? 0975-102-107. Hola, Pau del 262. Dice, un cappuccino delicioso. ¡Ah, qué rico! Pero está, pues, Pau, la gente que elige tomar un café, pero tiene la paciencia de batir, por ejemplo, su café. Agarran, ponen un poco de café en la taza, un poco de azúcar, y mientras hablan ya con el compañero, con la compañera, con la jefa, están ahí batiendo con paciencia su café. Pero qué paciencia de santo que tenés que tener para batir ahí tu cafecito por unos 5 minutos. Después está la gente que, como yo, quiere tomar nomás ya directa. Entonces, directo, la hervidora, agua, o si tenés bebedero con agua caliente, dale, el café con un poco de edulcorante y ya directo tomás así, ¿verdad? Sin tanta paciencia. Pero después hay gente que tiene toda la paciencia del mundo para prepararse algo así con paciencia. Hay gente que le pone canela, por ejemplo, a su café batido. Así encima, unas picas así de canela para darle más sabor todavía, para por ahí impulsar más, intensificar más el sabor. Qué lindo, ¿verdad? Qué lindo cómo la gente ritualiza el momento de la merienda o del desayuno. Yo antes, por ejemplo, no desayunaba a lo grande. Hasta que le conocí a mi amiga Mirta. Y mi amiga Mirta viene de familias alemanas, que son muy trabajadores, se levantan muy temprano, pero el desayuno es sagrado. Y ella me decía, tenemos que desayunar con frutas, con fibras. Tenemos que desayunar con huevos, café, leche, pan tostado. El desayuno es súper importante, me decía ella. Y me enseñó a desayunar a lo grande, porque yo antes tenía el estómago súper cerrado. Para irme al colegio me costaba desayunar, para irme a la escuela me costaba desayunar, pero ella me enseñó a poder desayunar a lo grande y con tiempo. Sentarte, disfrutar de esos 20 o 15 minutos que tenés para desayunar y hacerlo como una especie de ritual. Claro, porque para el ser humano y para el cerebro humano, por sobre todo, los rituales son súper importantes. Y empezar tu día con un buen desayuno, cómo cambia todo, ¿verdad? En esa calma, en ese momento de paz para consumir tu primer alimento del día, es completamente diferente. Y yo hace 4 años no hacía esto que hago ahora. Ahora todas las mañanas me tomo el tiempo, me levanto más temprano para preparar mi desayuno y hacerlo con una solvencia y con un disfrute que te ayuda a poder sobrellevar el día con otra actitud, de otra forma. Anita, me dicen aquí desde el 977, el café se toma negro, así como vos, café, agua caliente y listo. Capaz un poquito de azúcar, dice por acá nuestro oyente del 977. Mi querido, ¿cómo te llamas vos? Porque acá no encuentro tu nombre en el WhatsApp. Decime cómo te llamas, porque quiero saber, quiero guardar ya también tu contacto para tenerte siempre, ¿sí? Contame cómo te llamas. Hola.

Sarita, ¿cómo estás? ¡Wow! Lo que es el desayuno de Sara, impresionante. Ella tiene también la paciencia de preparar pan tostado. Tiene frutilla, banana, tiene huevos revueltos y tiene un mixto al lado. No, este desayuno es más que completo, Sarita querida. Este desayuno 10 de 10, me encanta. Hola, UL663 dice, yo mi merienda predilecta es el chocolate, bien caliente, con lo que tenga a mano, delicioso, y me transporta a mi infancia, dice el querido Hugo. ¿Verdad que sí, hermano mío? La chocolatada parece lo que te lleva directamente a los días de agosto 16, celebración por el Día del Niño, cumpleaños, merienda escolar. Y si tu compañerito de la escuela tenía cumpleaños, era lo máximo, porque no ibas a tener clases, pero iban a festejar el cumpleaños del compañero, entonces era lo máximo. Tiempo libre. La chocolatada es infancia realmente. Iván a las órdenes, dice. Qué grande, qué grande. 0975-102-107. Café con leche para arrancar. Puede ser The Verve Suite. Better Symphony, dice Oscar. Eso, Oscar, claro que sí, me encanta The Verve, Bittersweet Symphony. Café con leche a la mañana, ¿qué tal les agarra a ustedes? ¿Pueden digerir? Porque hay gente que no tolera tanto el café con leche a la mañana, si les gusta el café negro, tal como dice Iván, pero hay gente que sabe tolerar la leche bien temprano. Sí, porque puede ser pesadito a la mañana temprano, pero hay gente que sabe tomar leche y la lactosa es como que no le afecta tanto a la digestión. Y después ya están los intolerantes a la lactosa, por ejemplo. Ese sí ya es otro campo completamente diferente. Pero hoy, por suerte, ya las marcas nos dan también la posibilidad de tener leches supuestamente sin lactosa, pero en realidad lo que se hace es agregarle unas enzimas para que la digestión sea mucho más eficaz. En breve les sigo leyendo 0975-102-107 porque ahora se está apoderando de esta radio. Phil Collins, Two Hearts, a continuación.

Impresionantes composiciones musicales que vamos escuchando. Estas canciones yo creo que pueden formar parte de varias películas, no solo una. Def Leppard con When Love and Hate Collide.

De verdad, cuando el amor y el odio colapsan, se juntan. ¡Ah, qué fuerte! De verdad, ¿no les ha pasado alguna vez que están en una relación que no saben si continúa o no continúa, que está ahí en cuerda floja y que cuesta decir adiós y es fácil quedarse, o también lo difícil puede ser quedarse? ¡Ay, suele pasar eso, suele pasar! Y Def Leppard lo ha representado correctamente en esta canción que va pasando. Son las 3 con 11 minutos. Hey, mucha gente está comentando acerca de cómo desayunan. Creo que destapé una olla importantísima acá, porque pensé que iba a ser algo corriente, cotidiano, hablar del desayuno, ¿verdad? No pensé que la gente así iba a escribir al 0975-102-107, pero sí, para muchos el desayuno es ritualístico. Y qué lindo cuando alcanzás a hacerlo con la familia, por ejemplo, ¿verdad? Un domingo que están todos, almorzar juntos o desayunar juntos, o hacer un brunch. Es súper especial el momento en el que la mesa reúne a la familia o a la pareja o a los amigos también, en el mejor de los casos. Anabel, café con manicu y adentro, dice César del 381. Dios mío, César, café con manicuí. Vos sabés que nunca probé café con manicuí. Cocido sí que es un clásico con manicuí, y le pones rosquita, por ejemplo, adentro. Los grisines, los palitos. ¡Ah, qué rico! Con manicuí, delicioso. Pero no recuerdo haber probado café con manicuí. Se me hace que puede salir mal. ¿O qué tal les viene a ustedes? Cuéntenme si les gusta el café con manicuí, como dice César. ¿Quién más por acá? Hola, Anabel. Te cuento una historia. Cuando era chico, los estudiantes del ICE se iban a la escuela a contarnos cuentos. Eran como unos ángeles que nos hablaban. Mi vida, ay, mirá lo que me dice. Justo acaba de actualizar WhatsApp, entonces no voy a poder leer todo tu mensaje, pero ahí, mientras actualiza todo completamente, les voy adelantando lo que llega a continuación. The Ocean Blue, Elton John, Natalia Imbruglia, Natalie, digo bien, Natalie Imbruglia, y también Santana junto a Rob Thomas en un temazo que sé que les va a encantar. Ahora sí le puedo leer todo. A ver, a ver, a ver, a ver, a ver. Cuando era niño, los estudiantes del ICE iban a la escuela a contarnos cuentos y eran como unos ángeles que nos hablaban. Escucho tu voz y me vuelven esos recuerdos hermosos. Tenés voz de ángel, dice nuestro oyente del 805. Gracias, mi querido Ricardo. Un abrazo para vos. Qué lindo saber que juntos conectamos a través de esos recuerdos de la infancia. Hay que siempre recordar lo bonito, porque a veces recordamos los momentos trágicos. Pero qué hermoso es recordar juntos esos instantes que nos hicieron sentir bien, felices, alegres. Y yo recuerdo que cuando era nena, mamá llegaba del trabajo, se duchaba, cenábamos todo, y mamá me cantaba canciones, por ejemplo. Y era mi ángel de la guarda, mamá. Antes de dormir, me cantaba y me hacía el piojito en la cabeza. ¿Conocen el famoso piojito? Que te rasca en la cabeza. Y era fantástico, era terminar mi día de esa forma. Así que es hermoso realmente cómo los adultos podemos convertirnos en ángeles de los niños, haciendo cosas simples como contar un cuento, cantar una canción, jugar con ellos. Tenemos ese privilegio de ser ángeles también para nuestros pequeños y pequeñas desde muy chiquitos. Cuidemos nuestras infancias. Buenas, mi desayuno últimamente y desde hace 2 años lo hago con 3 huevos revueltos y café, dice por acá Ulises del 221. Che, súper, pero decime algo, Ulises. ¿Sostenés el hambre con 3 huevos y café? Porque yo no puedo, ¿sabes que no puedo? Sí o sí, pan tostado y medio. O sea, un pan y medio a la tostadora. Porque si no acompaño con pan, vos sabes que tengo un hambre después. Porque el huevo es una proteína bastante liviana, ligera, una proteína súper limpia, pero así también es una proteína que nuestro estómago digiere rapidísimo. Y vos sabes que a mí me da re hambre si es que solo desayuno huevos. Y si desayunas con frutas, sí que ni qué decir, mucho mejor todavía, ¿verdad? Complementar con frutas y unas buenas fibras como el del pan, por ejemplo. Yo consumo pan de masa madre que le viene súper bien también a la microbiota, por ejemplo. Así que espectacular. Hola, Anabel. Por la mañana mi ritual es empezar con 3 huevos, una tostada y un buen café negro sin azúcar. ¡Oh!
mucha agua para activar el cuerpo y la mente, y por la tarde funciona mejor un tecito para aliviar la mente en medio de tanto trabajo.

ayudar a la digestión. Es la primera vez que te escribo, un abrazo, dice Fabricio. By the way, me encanta que siempre tenés un tópico para interactuar con los oyentes. Un abrazo para vos, Fabricio. No sé si te dicen Fabri o Fabricio, como más te guste. Un abrazo para vos, gracias por tu mensaje. Sí, y te hago la misma pregunta. ¿Vos solés acompañar con frutas, por ejemplo? Porque yo a veces logro comer fruta, a veces no. Yo, así tal cual vos, 3 huevos, 1 tostada, a veces café con leche, a veces café solo o cocido solo. Pero me cuesta ya acompañar con fruta, por ejemplo, todo ese combo. Kiwi, dice, Dios mío, claro, a la media mañana, a las 10, él ya está comiendo kiwi, me encanta, súper. Gracias, Fabri, por tu mensaje. ¡Hijoleta! ¡Wow! Me mandan foto del desayuno de Juanchi, por ejemplo, del 701. Dice, hola, Anabel, yo trato de comer variado. Suelo hacer esto para mis desayunos. Híjole, él sí que hace el trabajo que no muchos hacemos. Porque Juanchi prepara diferentes tipos de huevo. A veces huevo duro, a veces huevo revuelto. Me encanta. Yo no tengo todavía esa paciencia, Juanchi, querido, ¿sabes? De hacer variedad de huevos. No lo logro. No lo logro, intento. Pero a veces, un sábado o un domingo, hago, por ejemplo, huevo duro y lo parto así en trocitos. Y le pongo un poco de perejil. O puede ser un poquito de... Sí, pimienta es lo de siempre, pimienta, ¿verdad? Pero, wow, me encanta que vos variás tu desayuno. Le pone, por ejemplo... ¡Ulala! ¡Frutilla! Tiene arándanos. O son cerezos. ¡Me encanta! Súper colorido se ve tu desayuno. Y también algo que es súper clásico en Paraguay, la banana. La banana es súper nutritiva, sobre todo para nuestros huesos, las articulaciones. Para no tener a cada rato los famosos calambres. ¿Se acuerdan del señor que dijo potasio? ¡Potasio! Ani, para levantar el ánimo, escuchemos al gran Chuck Berry, Johnny B. Goode, tema de la peli Volver al Futuro. Por supuesto que sí, mi querido, anotado también ya tu pedido para esta tarde. Ahora vamos hasta Summer of Love. En breve vuelvo a WhatsApp, así que si quieren contar cómo desayunan, cuál suele ser su ritual de desayuno, 0975-102-107.

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Natalie Imbruglia con Turn. Ya volvimos del corte. Tenemos muchos mensajes en WhatsApp. Sí, 0975-10207. Hola, hoy desayuné galletita de avena con café. Luego un huevo duro. ¡Wow! Bien, Lucas. Bien. Porque ves que de no desayunar nada a pasar a desayunar algo como el huevo, como un cafecito, ¿verdad? Para empezar a estimular al cerebro y al cuerpo, está bien. Pero yo creo que en el mejor de los casos, y si vas hasta una nutricionista o un nutricionista, te van a recomendar que aumentes la cantidad de proteínas, fibras y demás. Pero está súper bien para ir empezando, ¿eh? De a poco, huevo duro y después ya le vas sumando dos, después tres. Y ojalá que puedas llegar a completar también eso con frutas, con alguna que otra fruta, ¿sí? Es lo ideal. Pero sí, depende mucho también de cómo se siente el cuerpo. Yo ahora, a esta edad, recién a mis 30 años, estoy empezando como que a conectar con mi cuerpo y entender cuándo quiere comer un poco más, cuándo quiere comer un poco menos, cuándo sí me sacia rápidamente el hambre o cuando definitivamente quiero limitar más nomás mis alimentos, ¿verdad? Entonces es importante también esa conexión que tenemos con nuestro cuerpo, escucharle siempre, porque el cuerpo es tan sabio que te envía señales todo el tiempo, que te está avisando todo lo que le gusta, lo que no le gusta, cuánto quiere, cuánto no. Entonces eso también es indispensable, aparte de consultar con un profesional de la nutrición, en el mejor de los casos con un nutriólogo, ¿verdad? Así que espectacular. A ver, ¿quién más por aquí? Hola, Anabel, que tengas linda tarde, dice nuestra oyente querida del 831. Yo desayuno cocido con leche deslactosada, pan integral y manteca de maní. Nunca pensé que me iba a gustar,

Pero por prescripción de la Nutri también incluyo huevo, dice. Ah, mira, este es re completo también, porque el pan integral te re satisface. La manteca de maní también es bastante sustentosa. Y la leche deslactosada creo que es como un poco más aguada, ¿verdad? Es como que un poco más ligera en cuanto al cuerpo de la leche en sí. Yo consumo la que es supuestamente sin lactosa, pero que lo que pasa es que le agregan unas enzimas, que es lo que les conté hace un rato, y me viene súper bien, o sea, digiero muy bien a la mañana. Espectacular.

Buenas tardes. Dice nuestro oyente del 934. En mi niñez, allá, en mi querido Pedro Juan, mamá me hacía desayunar bife con huevo. A veces, algún sollo o yo parambarete. Híjole. Pero, ¿cómo reaccionaba tu estómago ante esto, hermano querido? ¿Digerías bien a la mañana temprano un bife con huevo, por ejemplo? O un sollo, un yopará, así. ¡Por Dios! Tu estómago ahí bien temprano ya digiriendo todo esto. No, hombre, te tiene que ser tu estómago para digerir ya esto temprano. Pero bien, bien. Me gusta porque tiene proteína, que es lo más esencial, ¿verdad? Aparte de los demás nutrientes, que también son fundamentales. Claro, porque después pues hay gente que te dice, yo desayuno empanada con pan y gaseosa. Pero yo me pregunto, ¿eso se puede sostener en el tiempo? Porque también el estómago y la acidez aparecen con la edad. A partir de los 30 para arriba ya vas sintiendo la acidez. Yo, por ejemplo, a esta altura del campeonato no puedo comer tortilla, ¿saben? Yo no puedo comer tortilla porque el aceite, la fritura me genera una acidez que es bastante intolerable. Sí, es desagradable que vos estés compartiendo ahí con tu familia y te empieza a llegar así el reflujo. Entonces ya sé directamente lo que mi cuerpo no quiere y no le doy. Me encantaría comer 3, 4, 5 tortillas, pero ya no me da el estómago. Y está bien, le respeto a mi cuerpo, pero por eso les digo, es importante conocerle al cuerpo y saber qué le gusta, qué no le gusta, qué puede digerir, qué no. Hola, yo desayuno café con pan tostado y manteca. Merienda, 4 huevos duros con galletitas de 8 semillas. Baby, wow. Me encanta porque él, nuestro oyente del 912, dice galletitas de 8 semillas. No es de 5 ni de 6, de 8. Me encanta. Conozco esa marca que trae la de 8 semillas y parece bastante completa, ¿verdad? O sea, si vos lees y ves ahí la semilla, porque este que decís, este producto, se ve que tiene mucha semilla. En el envase, en la bolsa, ya ves la cantidad de semilla que tiene. Abajo se suele, sí, se suele llenar en la bolsa abajo. Y tiene muchísima semilla, me encanta. 4 huevos duros, pues se ve que sos grande. Se ve que sos grande, claro. Y cuando el cuerpo es más grande, necesitas más cantidad de comida. No es lo mismo medir 1.50 que 1.98, ¿verdad? Entonces, ahí el cuerpo pide más. 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Reina, dice Tony, muy buenas tardes. ¿Sabes qué desayuno recién a las 11 de la mañana? Almuerzo a las 18 horas desde hace 15 años que llevo esta rutina y mantengo un cuerpazo. Me gusta mucho, me gusta. Espectacular. Ronnie, esa autoestima y esa seguridad es todo lo que está bien. Porque sí, si a vos te funciona esto, está muy bien. Porque hay veces que el cuerpo necesita más tiempo para poder digerir ciertas comidas. Por ejemplo, si comiste un piracaldo, 3 horas por ahí no tenés hambre, ¿verdad? No es lo mismo haber tomado una sopa de verduras así ligerita a consumir un buen piracaldo, por ejemplo. Ahí tu estómago, uf, te pide tiempo.

Pero Ronnie sí que se toma el tiempo para almorzar. De las 11 hasta las 18 no tenés hambre vos. Sí o sí picoteás algo. Alguna que otra picoteada haces. Algo. En breve vuelvo aquí a WhatsApp 0975-102-107 porque mientras tenemos que ir recibiendo la siguiente canción, The Ocean Blue con Ballerina, Out of Control. Enseguida Bruce Springsteen, enseguida Roxette y muchos otros como Third Eye Blind.

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La voz potente que estamos escuchando es la de Bruce Springsteen, Night Shift. El mejor desayuno es el cocido jugo con galleta cuartel, dice Oscar. Ese es el desayuno del cuartel luego, ¿verdad? Sí, encima en jarro lata tiene que ser el cocido. O si no, no. Si no, es en jarro lata, no. Ay, ay, ay, ¿qué más por acá? Postreando en compañía de Aspen, dice nuestro oyente el 886. Qué ricas se ven esas pepas. Las galletitas pepas, ¿conocen las que tiene? Creo que es dulce de membrillo, en algunos casos tiene dulce de guayaba en el centro. Qué ricas las pepas a estas horas, escuchando 102.7 FM y manejando por la ruta, por la avenida. Pero sí, escuchando a full estas canciones fabulosas que tenemos aquí en 102.7 FM. Hola mi querida Desi, ya te estabas haciendo esperar desde el 686, dice, después de 12 horas de ayuno. Yo recién desayuno a las 12. ¡Wow! Desayuno café cortado con huevos, puede ser duro u omelette, pero desayuno recién a las 12. ¡Epa! Las tostadas no me hacen ni cosquilla, dice. ¡Ay, ay, ay! Pero ya se acostumbró tu organismo a ese ayuno, ¿verdad? Entonces en ese caso ya está muy bien. Si tu cuerpo ya se ha habituado a ese horario, entonces respetale, siempre y cuando obviamente consulten con un buen profesional de la nutrición. Un abrazo para vos, mi querida Desi. Verdad que está hermoso este día, este miércoles está realmente radiante. Hola, qué dulce voz, dice Lidia. Gracias, mi querida, desde el 242 nos saluda Lidia. Nosotros en nuestra niñez desayunábamos religiosamente en Bocayá con mandioca, cocido con leche y galleta cuartel. Por eso éramos más inteligentes y guapos. Los de ahora son todos cristales frágiles, dice Lidia. No, pues así no, Lidia, con las nuevas generaciones. Son diferentes, vienen con otro tipo de pensamiento, ¿verdad? Es como que nosotros nos vamos adaptando también a ellos, a su ritmo, a su forma. Una mezcla, una convergencia que se da ahí. Pero sí, mis abuelas y mis abuelos hablan mucho de eso, de que antes los frutos secos como el coco, las almendras, las nueces, se consumían pero en mucha más cantidad y ayudaba a que vos puedas retener más información, a que tu cerebro tenga una excelente memoria, concentración, atención, y eso influía en que los niños tenían una atención completamente diferente y una memoria también, porque mi bisabuela Petrona ya grandezota, hoy ya tiene 100 años mi abuela Petrona, sigue viva, gracias a Dios,

súper sana, súper fuerte. Ella tiene una memoria increíble, increíble. Y es gracias a esa alimentación que menciona Lidia justamente. Qué lindo, Lidia. Hola, Anabel. Desayuno intermitente todos los días. Tereré o mate hasta el mediodía. Se aguanta súper bien. Hago 16 horas de ayuno. Hace bastante tiempo, dice Carlos, del 185. Sí, para mucha gente el ayuno intermitente es muy bueno, ¿eh? Para mucha gente y para muchos cuerpos, porque cada cuerpo es único. Esto sí funciona. Obviamente que lo que te funciona a vos tal vez no me pueda funcionar a mí, viceversa, ¿no? Pero qué lindo que cada uno tenga, digamos, esa individualidad con su organismo y le pueda conocer lo que le hace bien y lo que le hace mal. Y para Carlos, esta fórmula funciona excelente desde hace mucho tiempo, por lo visto. Desayuno intermitente después de 16 horas. ¡Wow! Hola, Ana. Somos una familia multicultural. Papá es argentino, mamá es colombiana. Uno de los hijos nació en Perú y otra en Argentina. El fin de semana pudimos desayunar todos juntos y hacemos huevos revueltos con arepa, que es una comida típica colombiana a base de harina de maíz, café con leche sin azúcar y mi esposo con mate y naranja picada en trozos. ¡Wow! Esto está fantástico también, mi querida del 499. Tiene luego número extranjero nuestra querida Andrea. Andrea, ¿vos sos argentina o naciste dónde? Eso también quiero que me cuentes, por favor. Pero sí, esto también está completamente combinado. Ella me manda la foto de sus huevos revueltos. Creo que tiene un poco de tomate y locote. Y aparte, a los costados pone tres arepas. Como el disco de empanada. ¿Conocen el disco pequeño de empanada? No la grande, o sea, el que es más grande, sino el disco pequeño de empanada. Es parecido a ese disco, las arepas que me envía por foto Andrea. Un gran abrazo para vos. Hola, buenas. En casa media mañana, mamá nos daba perebí con ajo y cebollita de verdeo. Alimentazo, dice Mirta del 134. Mi querida, ¿qué es el perebí? ¿Qué es eso? ¿Me contás? Porque yo desconozco ese alimento. Pero si tiene ajo y cebollita, wow, ¿cómo habrá de alguna forma también ayudado a que tu sistema inmune esté fortalecido, ¿verdad? El ajo y la cebolla y demás son, creo que incluso hasta en algunos casos antiparasitarios, ¿verdad? Contra, y sí, se ríen acá, pero sí, contra las malas bacterias, digamos. Claro, porque en el cuerpo tenemos bacterias que son buenas, saludables, y hay otras que son, digamos, malignas, malas. Pero sí, para los parásitos también el ajo, tengo entendido que es muy bueno. Ah, ya, el perebi es como una especie de menudencia de vaca, parecido al hígado. ¡Qué potente, Mirti! ¡Súper potente tu alimento! Desde muy chiquitita. Yo no sé si lo lograría con las menudencias tan temprano, pero si tu estómago se ha acostumbrado a eso, ¡uf! Orgullosamente colombiana, dice Andrea. Hola, yo después de 16 horas de ayuno voy a comer mi monitor y mi mouse, dice Fabricio del 371. Sí, totalmente. Yo lo que me acuerdo es que antes nos daban cinto y eso eso era un éxito para que no nos hagamos del cristal, por lo visto. Dice, no, por favor, oye, ya es muy diferente la crianza. Hoy ya no existen los cintos ni las ramas de árboles. Ha cambiado completamente el método de crianza. Pero sí, vos sabes que 16 horas de ayuno y yo también pienso que voy a devorar mi mochila, mi cartera. Bueno, es hora, me voy despidiendo, ¿sí? 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Queridos, queridas, ha sido un placer. Mañana nos reencontramos, nos volvemos a escuchar. Gracias a los que escribieron al 0975-102-107. Yo soy Anabel Arias y esto fue Estilo Aspen. Les dejo en buenas manos con Jessica Querana y su muy buena selección musical. Hasta mañana.

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Y al ritmo de los 90 vamos comenzando con esta edición de Tiempo Aspen, mitad de semana, 10 minutos van pasando de las 16 horas, 23 grados la temperatura actual, un poco más de calorcito en el transcurso de la tarde. Sí, seguro que muchos ya se están sacando esas capas que se fueron colocando en el transcurso de la mañana. Al amanecer sí que hizo mucho frío, de verdad. Estamos así como la cebolla, de a poquito nos vamos sacando capas y capas y capas. Pero sí, en teoría, digo esto porque como con meteorología no nos llevamos muy bien. Entonces, en teoría,

maten al mensajero. Hasta el día de hoy tendríamos este fresquito. Ya el día de mañana estaría mejorando el asunto. Y para el fin de semana, cómo no, pintado el clima para palmear. Claro que sí, a recordar viejos tiempos, recibiendo a la primavera oficialmente, ¿verdad? Porque ese viento loco para mí no fue parte de la primavera. ¿Qué tal están mis queridos oyentes? ¿Todo bien aquí por la 102.7? Estaban bien resguardados y cuidados por Anabel. Sí, la estuve escuchando, estaban ahí hablando de desayunos y meriendas. Antojó bastante, de verdad, antojó tanto que ya realicé la correspondiente merienda antes de ingresar al aire. Me antojaron ustedes también con todo lo que iban comentando de su infancia. Y va muy de la mano con un tema que quería tocar el día de hoy. Porque cuando estábamos en el horario de la merienda, por lo general teníamos alguna que otra actividad que realizábamos mientras. Los que son más de los años 90, más que tira para los 2000, inclusive finales de los 80 se podría decir, sí o sí el horario de la merienda era viendo algún dibujo animado en la televisión, si es que tenía la posibilidad, o en la casa de algún amigo que tenga televisor, o bien algún que otro cómic, que estaba muy de moda también antes el tema de los cómics, revisterías en esa época que hoy día muy difícil de encontrar si uno quiere coleccionar este tipo de revistas, pero anteriormente sí eran todo un éxito. Bueno, ¿por qué quiero hablar de esto? Porque el día de ayer se nos pasó en tiempo Aspen. Adivinen quién estaba cumpliendo años el día de ayer, un 22 de septiembre de 1986, lo veíamos por primera vez. Un extraterrestre bastante terrible, peludo, de color marrón. A ver si alguno lo recuerda aquí en el WhatsApp 0975-102-107, que llegó a la Tierra después de estrellarse en el garage de una familia. A ver, los ochentosos, ustedes que saben mucho, ¿quién estuvo de cumpleaños el día de ayer y se nos pasó? ¿Cómo así? ¿Cómo así? Jessica Graná, ¿qué dicen por acá? Yo sé, dice Ángel, Alf, están a full acá, Alf, claro que sí. Alf estuvo de cumpleaños el día de ayer, y justo ahora que estaban hablando del horario de la merienda, dije, uy, sí, Alf era para ver en el transcurso de la merienda, de verdad, o justo te pasaba así de que no ibas al colegio, no ibas a la escuela, y te metías una maratón del televisor todo el día, qué gusto. Pero sí, el día de ayer cumplió 40 años Alf, y claro está, de igual manera sigue viviendo en el corazón de toda una generación. Imagínense, qué lindo, porque sí, cumplió 40 años Alf, y cuántas frases también nos dejó Alf. Alf, que no era muy amigo del gato de la familia Tanner, no era muy amigo, pero sí nos dejó muchísimos capítulos icónicos Alf, y hasta ahora sigue siendo también parte de la cultura pop de la época de finales de los 80. Me encanta lo rápido, no, me encanta lo rápido que captaron acá. Alf, están a full en el WhatsApp. Así me gusta, que estén despiertos en el transcurso de esta tarde. ¿Qué les parece si vamos comenzando? Sí, claro que sí.

esta manera vamos comenzando con Tiempo Aspen, agradeciendo a las marcas que hacen posible que estemos al aire. 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Así que hoy vamos a remover nuevamente el baúl de los recuerdos. No es jueves de TVT, pero nosotros ya hacemos la previa. Nos adelantamos por aquí. Así que si quieren hablar de algún dibujo animado, de alguna serie que veían en la época de los 80, de los 90, bienvenido sea. WhatsApp habilitadísimo para que me cuenten. Por ahí en el horario de la merienda, cuando no ibas a clases, cuando tenías la tele libre, luego de que mamá vea todos los

programas que tengan que ver con utilidades para la casa. Sí, ese era un clásico. Después de ellos siempre venían los dibujitos más buenos, los dibujos animados. Así que manden sus mensajes, que estamos aquí para remover el baúl de los recuerdos hasta las 18 horas. Sean todos bienvenidos a Tiempo Aspen, al ritmo de Talking Heads.

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nos adentramos oficialmente a los 80, al ritmo de Concrete Blonde con Joy, que suena así, para lo que estábamos hablando. Sí, porque estábamos recordando dibujos animados de la época de los 80 y de los 90, dando pie a esto, claro, está el cumpleaños de Alf, que el día de ayer cumplió 40 años. Me parece que amerita verse algunos capítulos el día de hoy también, sí, para remover un poco la nostalgia. Además que Alf viene siendo no un dibujo animado como tal, pero viene siendo una serie. Por ahí algunas frases eran más para adolescentes, adultos, pero cuando uno es pequeño, es inocente, uno no nota eso y le da risa de igual manera. Y estaba recordando así algunas frases con los oyentes en el corte y les estaba respondiendo. Alguno de ustedes seguro recibió mi mensaje, que estábamos hablando de Suertudo. ¿Recuerdan al gato, a Suertudo? Que siempre se lo quería comer. Ante cualquier situación buscaba la manera de comérselo. Es más, Jugoso y todo le solía confundir con el nombre. Hola Jugoso, digo, Suertudo. No, Alf es así un clásico, imposible, de verdad. Agradezco realmente a mi familia que fui criada entre el ámbito de los 80 y los 90, por más de que soy del 2000, por dejarme esta herencia cultural de Alf. ¿Qué dicen acá? Festejó con bocaditos de gato, dicen. No, chicos, de Suertudo. Nunca se lo comió, nunca. ¿Qué dicen por aquí? Alf ya falleció, creo, este año, dice la persona que hacía del personaje, que le daba la voz en inglés, la original. Acá están pidiendo YouTube Vertigo. Bueno, vamos a hablar de YouTube en el transcurso del programa. No se preocupen porque el 25 de septiembre están de aniversario y se están preparando los chicos. Ya lo publicaron en sus redes sociales, así que te vamos a contar, para vos que sos fanático de YouTube, cómo se están preparando ahí para el especial del 25 de septiembre. Alf con su eslogan, no hay problema, dicen por acá, sí. Amo, yo le hice la voz y todo, no hay problema. Así tenemos que estar hoy miércoles, no hay problema. A todo, la filosofía de Alf.

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A ver qué dice Daisy por acá, dice Oli, Alf, jajaja, y nos manda un GIF ahí de Alf. Sí, ¿no? Qué ocurrente. Dato random, y la gente, dice Daisy por acá. El que hacía del papá de Alf era Joseph Mengele. En la vida es bella, dice, si no me equivoco. Epa, hay que corroborar. Hay que corroborar eso. Pero sí, seguro algún oyente que es muy cinéfilo nos va a dar la razón también con lo que estás diciendo de sí. Pues nosotros sabemos, acá hay muchos cinéfilos. ¿Qué dice acá? Le quería comer al gato, se llamaba Suertudo, creo. Sí, fanáticos de Alfa están por acá, bien. ¿Qué dice por acá? Hola, hermosa. Yo recuerdo los dibujos animados que eran de los 80 y de los 90. Aquaman. Dios. Sí, Aquaman. Robotech. He-Man. No, He-Man sí. He-Man sí. Es un clásico, He-Man. Lo amo, lo amo. Thundercats, ¿cierto? Los Pitufos, que también trascendió. Ahora los jóvenes de ahora también, los chicos de ahora también conocen los Pitufos. Debido a toda esta reversión que realizan de ellos también. Transformers, ¿cierto? Sí, también en dibujo animado. Luego en los años 2000 se vino la película. Superman, Batman, El Hombre Araña. Claro, todo eso es de la época de los 80 y los 90. Los jóvenes ahora creen que son todo el universo de Marvel. No, no, no, no. Los super amigos, dicen acá Darío, que nos tiró un popurrí. Nos tiró una selección de dibujos animados de la época. Aquí dice Hugo, hola, ¿qué era? En la escuela, cuando estaba en sexto grado, en un acto cultural, nos tocó representar un día de primavera. Nos presentamos cuatro compañeros. Éramos el grupo Archie, con música de fondo. Cantamos y bailamos el tema Sugar Sugar. Fue fabuloso, dice Hugo. ¡Saludos! ¡Qué lindo tema! ¡Qué lindo tema! Pero sí. ¡Ay, me encanta, me encanta, me encanta! ¡Qué lindo que estoy removiendo eso de buena manera en ustedes! Porque siempre es bueno también recordar cuando éramos bastante felices. Porque sí, cuando uno es pequeño, pues, es inocente. Es inocente y ve el mundo de esa manera. Entonces es muy lindo recordar esas épocas.

Aquí, estamos así, estamos a full, ¿no? Estamos buscando la canción acá, sí, quería poner de fondo, quería ambientarnos un poquitito en lo que estábamos hablando. Mientras vamos con más recomendaciones, porque toda la línea Brother en un solo lugar en Grupo HLC. 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

sueño de todo pibe, los Archies. Claro que sí, ¿cómo no podíamos estar escuchando Sugar Sugar? Linda recomendación. 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A ver, vamos con unos mensajitos más que dicen por acá.

dicen por acá? A ver, a ver, a ver. A ver, a ver, a ver. Hola, ¿qué era? Hal vino a Paraguay, te contaron, dicen. No, esa historia no me la sé. Pero para eso están ustedes. Para eso están ustedes. Ilumínenme. ¿Qué dicen por acá? Estos gatos. Dicen también con respecto al Sandokan, dicen por acá, otro dibujo de la época, años 80-90. Dibujos animados o series de la época también son bastante válidas si pasaste la adolescencia, por ejemplo, entre los años 80 y 90. Hola, ¿qué era? Dice por acá nuestro oyente, Heidi. Abuelito, dime tú sí. Les tengo que confesar que a mí Heidi me caía muy mal de pequeña. Yo sé que Heidi a muchos le caía de lo mejor, que era muy tierno con el abuelito. A mí me caía muy mal, no sé por qué. Yo le sentía como maldita a Heidi. Era un poco maldita. No, hay capítulos inclusive donde sí, Heidi es maldita de verdad. No, tienen que ver. Ahora de grande tienen que ver el dibujo animado nuevamente y se van a dar cuenta que Heidi es un poquito maldita. Maldita es Heidi.

¿Cómo suena primavera este tema, de verdad? Dios, qué de buen humor que me pone. Espero que se estén sintiendo de la misma manera. 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Ahora sí, tenemos que ir a un cortecito breve, pero sigan enviando sus mensajes. 0975-102-107. Estamos hablando acerca de dibujos animados o series en los años 80-90. Ese dibujo o esa serie que veías justo en el horario de la merienda, cuando faltabas a clases. Ese dibujo que te encantaba, que lo coleccionabas. De eso queremos saber el día de hoy, aquí en Tiempo Aspen. Momento de seguir con buena música. Vamos al ritmo de The Police.

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Regresamos al segundo horario de Tiempo Aspen, al ritmo de The Cardigans, que suenan así, aquí en este segundo horario donde seguimos compartiendo, donde estamos con toda la dinámica de mover un poco el baúl de los recuerdos acerca de dibujos animados o series de las cuales te fanatizaste en los años 80 o 90. Toda respuesta es válida.

vida el día de hoy aquí en la 102.7. 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Ahora sí, momento de continuar con más mensajes. Rodrigo dice por aquí, mejor capítulo de ALF, el de la cucaracha gigante del espacio. Sí, es un capitulazo, realmente sí. ¿Qué dicen por aquí? A ver, hola, ¿qué era? El mejor dibujo animado es Capitán Planeta. Los chicos que tenían un anillo que contenía los elementos tierra, agua, fuego, viento, y juntos invocaban al Capitán Planeta. Bien, porque los dibujos antes te enseñaban ciertas cosas también. No eran solamente así vacíos, como tal. Alguna enseñanza te dejaban. Vieron ahí los elementos, por ejemplo, tierra, agua, fuego, viento. En mi época eso era Avatar. No, Avatar la película de los que son todos azules. No. Avatar. Era un pelado así que tenía una flecha en la frente. Bueno, esa es mi época, los 2000, imagínense. Buenas tardes, Kira, espero que te encuentres bien. La carrera de los autos locos y Capitán Planeta, dice por aquí nuestro oyente Rodrigo. Bien, que está conectadísimo también. Dibujos animados, dice por acá Luis. Mafalda, sí, Mafalda. Saludo a mi esposa Gloria Diarte, dice por aquí Luis, que también está sintonizando. Mafalda, sí, que venía en versión cómic. Sí. Mafalda, que tenía mucha conciencia social ella, sí. Olis, ¿qué dice por acá? Ponés pues el tema de los cazafantasmas. Un clásico, dice los Ghostbusters. Ya estamos todos en esta onda retro. Sí, me gusta que les contagié. Estamos todos en esa misma onda. A ver. A ver qué sale. Sale los cazafantasmas. Vamos a buscar un poco. A ver, una de mis películas favoritas también. Sí, de mis series, disculpen. Bueno, ¿serie o película? ¿Qué viene siendo los cazafantasmas? Película viene siendo. ¿Cómo que serie? Película viene siendo los cazafantasmas. Y serie, sí, ya la que era más animada, que luego vino siendo la continuación. Sí, los cazafantasmas.

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1: De clásico de los años 80 estamos hablando, los cazafantasmas. Del año 84. Ojo, estoy haciendo mi tarea acá. Si les da un poco de nostalgia, pueden encontrar la película original del año 84 en plataformas de streaming. Sí, en Amazon y HBO me salta acá que está disponible. Si es que quieren verla el día de hoy, ya que les estoy emocionando mucho. ¡Qué full! Dice, me fui de mambo directo a otra época. Gracias, dice nuestro oyente por acá. ¡Qué gusto! Qué gusto estar pasando así. ¿Qué dicen por aquí? Alf con jet lag y el topollillo que se agrandó mágicamente. Trauma insuperable de los jovencitos de más de 40 años, dice acá. Ah, sí, Alf y topollillo con un café bastante conocido aquí en nuestro país. Café rendidor también ese café. Si quiere pautar en este programa, está disponible, por cierto. Sí, el topollillo que era así, Dios, un rascacielos de grande al lado de las criaturas. No, pero antes sí. Antes los disfraces eran un poco más tétricos. Ahora nomás es todo muy lindo, inclusive se hacen impresiones 3D y demás. Pero antes los trajes de verdad eran un poco tétricos.

los 90, en los 2000, en los 80, ni qué decir. No, a ver si... Alguno de ustedes seguro sí o sí conoce la foto de Alfie Topollillo aquí en nuestro país. Ay, ustedes ya se están haciendo una imagen de las orejas de Topollillo. Sí, no, eran grandes de por sí, pero en el traje era aún más. ¿Qué dice por aquí? Eva dice, hola, el gato Garfield, que solo quería comer lasaña él. Sí, era un gato bastante mimado, dice. ¿Qué dicen por acá? ¿Qué dicen por acá? No, era el mismo, me confundí. Heidi era muy deprimente, dicen por acá. Y Marco también tenían tramas muy tristes. Jackie y Nuka, los dos ositos. Candy Candy, dice acá. Tengo 53, dice nuestro oyente. Nuestro oyente, a ver, Dizzy, que hace rato que ya está comentando. El bosque Tayak. ¡Híjole, sí, Candy Candy! Que se hizo muy popular también con sus libros para colorear. Candy Candy, sí. Sí, sí, sí, si no me mandabas la foto no recordaba. ¡Qué lindo! Tengo una Candy Candy pintada en mi muralla, dice por acá. Y en otro tengo un Messenger, dice, otro dibujo ochentero. Ah, mirá, tiene la casa toda temática, Daisy, ¡qué lindo! Bien, me gusta eso. ¿Qué dice por aquí Luis? También está el dibujo animado Snoopy, el perrito que dormía sobre su casita. Snoopy con Charlie Brown es uno de mis dibujos favoritos, de verdad, sinceramente. Es más, tienen que ver el principio, porque muchas veces antes enganchábamos nomás lo que salía en la tele. Era como que un capítulo random y lo enganchábamos. Ahora que tienen la oportunidad de ver ciertos dibujos y ciertas series digo en sentido correlativo, que sería capítulo 1, 2, 3, 4, para entender mejor. Snoopy es una serie y un dibujo animado increíble para mostrarle a los chicos. De verdad, es muy linda, muy linda.

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Un mensaje más y tenemos que ir a otro cortecito, sí, porque hoy estamos a full, de verdad. Así es el programa cuando estamos súper divertidos, pasa súper rápido. ¿Qué dice por aquí? Hola, no te olvides de Robotech. Todos queríamos ser pilotos de aviones como Rick Hunter, dice Robotech. También de la época. A ver si recuerdo otro parecido a Robotech. Es que ya lo nombraron ustedes. Transformers. A ver. ¿Por qué nadie está nombrando a Scooby-Doo, por ejemplo? Scooby-Doo, un clásico, sí. Viajando ahora con mi mamá, Mercedes, y mi hermana Tania desde Samberg, camino a Asunción, dice Chris. Buen retorno, chicos. Qué gusto. Este era mi dibujito que salía de la escuela y me iba corriendo para ver. Después de adolescente, leía Isidorito Cañones, dice. Ah, más cómic. Más tirando para cómic. Ah, mira, un poco Messenger. No, qué gusto. Qué gusto. Me gusta que estén removiendo esa parte de la infancia, de la niñez. Hola, churra. Sería también otro dibujito. Los ositos cariñositos. Sí. Muy cariñositos eran. Eran coleccionables también. Sí, un tiempo nos volvimos locos con los ositos cariñositos. Coleccionables. De todos los colores. Marrón, celeste, rosa, amarillo, verde. Toda la gama de colores tenía. Hola, Jessica, te comparto algo retro, dice. Que veía en blanco y negro de mi televisor. Uno de ellos daba al mediodía antes de ir a la escuela. Sanku Okai, dice. Eran los defensores del universo contra el imperio Gabanas. Tremenda serie. Corregime si lo estoy nombrando mal, por favor. Otro

Clásico como Fantasma, que era The Phantom con su traje lila, las tortugas ninjas y Michelangelo, Patrulla Motorizada, el pequeño karateka con Ernie Reyes Jr. Ese niño le defendía a todo el mundo, un capo de la época. Quedó corto Daniel LaRusso de Karate Kid, dice. Y para cerrar, Robocop, Karate Kid. Karate Kid, pulir, encerar. Pulir, encerar. Que después en los años 2000 se vino la reversión de Karate Kid, que era ponte la chaqueta, quítatela. Ponte la chaqueta, quítatela. Era esa la frase. No.

Ahora sí, 13 minutos de las 17 horas. Vamos a una canción más cortecito y luego ya volvemos con toda la dinámica de removiendo la infancia y el corazón de muchos aquí en Tiempo Aspen.

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que sí sonó. Pero me parece que tenemos tiempo todavía, porque recién el 25 es el aniversario que están preparando los chicos de YouTube para todos los fanáticos, que se va a estar transmitiendo por YouTube. Así que mañana te vamos a comentar más detalles con todo el tema de chismecito musical. Por el momento sí, no quiero dejar pasar todos los mensajes. Claro está, todos los mensajes de la dinámica que estamos llevando el día de hoy. Así que vamos con más mensajes.

32 minutos, van pasando de las 17 horas al ritmo de Cranberries. Estamos en este penúltimo bloque de Tiempo Aspen. Y sí, teníamos que hablar de muchísimas cosas hoy, como YouTube.

seguimos con la dinámica, los dibujos animados o series icónicas de los años 80 y 90. Dice por aquí Luis, Supersónico también era de la época. Dice por acá, Meteoro. Dice Andrés, sí, también. También. A ver, más mensajes. Uy, hoy sí que reventaron el WhatsApp. 0975-100-207, si quieres enviar tu aporte. Dibujos animados o series que marcaron tu infancia en los años 80 o 90, de eso estamos hablando. Esto también en honor al cumpleaños de Alf, que cumplió 40 años el día de ayer. Hola, hola, dice por aquí Patricio, para mí uno de los mejores era Zoids y Kurochan, dicen por acá. A ver, a ver, a ver. ¿Qué dicen? ¿Te suena el gato Heathcliff? A ver, un poco, a ver, me suena, vamos a buscarlo. A ver, a ver, era uno blanco y... pensé que era el que era blanco y negro, así. No, este es naranja, muy parecido a Garfield. No, eso sí, ya no llegué, querido oyente. Pero sí, se nota que es de los 80. ¿Qué dice por aquí? Los Pitufos, sí, que pasaron generaciones también. Sí, llegaron hasta la generación de los chicos de ahora también, con toda la reversión de películas. 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A ver, aquí el 71229 dice... ¿Te acordás de este dinosaurio bebé? Dice... A ver, no me descarga la imagen, a ver... ¡Ah, sí! ¡Saludos! Soy Karina, dice, escuchando la mejor radio mientras hago plataforma. Sí, ¿cómo se llamaba el de los... ¡Ay, el dinosaurio bebé con los muñequitos estos que tenían los ojos saltones! A ver, ¿quién me ayuda? A ver, ¿quién me ayuda con eso? Los dinosaurios bebés con los ojitos saltones.

yo amo. Dinosaurio se llama la serie, así tal cual. Y no es de los 80, es de los 90. Desde el año 91 hasta el 94 tuvieron su peak. Mira, imagínate, dinosaurios, así, fácil, sencillo. Yo pensé que tenían un nombre un poco más complicado en inglés. No, dinosaurios, y ya, y listo. ¿Qué dice por aquí Leonardo? Pájaro loco, Drupi. Drupi, de verdad. También me asombra que nos digan, por el momento nadie está diciendo el oso Yogi. ¿Qué pasa por ahí? El gallo Claudio, el oso Yogi. Hace poco que hablamos de Coyote, Coyote versus Acme, que también estuvo en cartelera. ¿Qué dicen por aquí? Mr. Mago, dice Leonardo. A ver, lo más retro que vas a ver, ¿qué era? Dice por acá. Barba Papa, dicen. ¿Qué es eso? ¿Es un libro? ¿Es una película? ¿Qué es? La masita del Barba Papa. ¡Escándalo! ¿Qué es eso? ¿Qué dice por aquí? Hola, buenísimo el programa, como siempre. Estaba también la serie de Familia Ingalls. Soy Rosy, dice por acá, que está escuchando también. Hola, ¿qué?

Era, yo veía muchos dibujos. En los años 80 era Heidi y Sadokai. En los años 90, Mazinger Z, Meteoro, Los Picapiedras, Lady Oscar. En los años 2000, Pinky y Cerebro, Vaca y el Pollito, Johnny Bravo y Dexter. Dice por aquí Ramón, Pinky y Cerebro. Tratar de conquistar al mundo, Pinky. Ese, sí, Johnny Bravo también. Nunca, nunca ejercitó piernas Johnny Bravo, solamente brazos tenía él. 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Más mensajes, vamos.

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Aquí Ariel dice, Robotech, lo máximo. Gracias a eso me volví ingeniero. Dice, qué grande Ariel. Ingeniero él. Ingeniero Ariel, ojo. Bugs Bunny, hasta ganó premios Oscar, dice por acá. Nuestro oyente con número extranjero. Sí, desde... Somos internacionales. International, aquí en la 102.7. Capísimo, dice. Claro, ¿qué hay de nuevo, viejo? Ahora que hablando con ustedes me estoy dando cuenta que fui muy criada por la televisión, como todos los chicos de los años 90 y 2000, me parece. Fuimos criados por la televisión y que era novedoso, era lo que había en casa. Hola, los Thundercats, dice por aquí, el 85058, y los Halcones Galácticos, sí, los Thundercats. A mí me gustaban mucho también los Thundercats. ¿Qué dice por aquí? Hay dinosaurios, sí, que nos enviaban la foto acá, dinosaurios, que ahora se utiliza mucho como imagen de broma entre los jóvenes y demás, el de dinosaurios, que es fácil que era, ¿verdad? Dinosaurios y ya. No se olviden de Don Gato y su pandilla, dice por aquí el 81443, su fiel secretario Benito, un clásico, Benito, qué tierno, Don Gato y su pandilla, muy vivos ellos. Sí. ¿Qué dicen por acá? A ver, el 91399 dice, hola, ¿qué era? Tommy Jerry, recuerdo que con mi papá veíamos hasta la madrugada, dicen por acá. ¿Tommy Jerry? Sí. Sí, que Jerry era muy inteligente. Pobrecito, había capítulos donde Tom me daba mucha pena ya. De verdad. Hola, no, acá me tocó el nervio, la arteria, el corazón. Aorta y todo completo. Hola, ¿qué era? Los Teletubbies. Dicen, no, muy de los 2000. Muy de los 2000. El sol ahí con cara de bebé. Tinky Winky, Lala, Po, Dipsy. No, me tocó el corazón. Dragon Ball también. No. Yo me meto en una maratón sí o sí el día de hoy.

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Dice, buenas Aspen, frutillita, ositos cariñositos, mis dibujos animados preferidos. Besos, buena jornada. Frutillita, que también era bastante coleccionable. ¿Qué dicen por aquí? José lo dice, Capitán Raimar, barba papa es, dicen. Ah, por la película que me enviaron. Hace un ratito el flyer ahí que dije, ¿qué son estas cosas? Basilio dice por acá, Astro Boy, Tritón. Sí, Astro Boy, invencible era. Nadie está diciendo Doraemon tampoco.

gato cósmico, que su bolsón, su bolsillo era así un infinito. O la que era lo que más veía eran Dragon Tales y Franklin, la tortura, dicen por acá. Dragon Tales también recuerdo así vagamente. Este era lo máximo, dice acá, de los Looney Tunes. Ay, ¿cómo se llamaba el zorrillo? Era francés él. ¿Pepe Le Pou? ¿Puede ser? Pues no, vamos a estar corroborar esto. A ver, zorrillo, Looney Tunes. Ah, no, estamos con todo hoy. No, es Pepe Le Pou. No es Pepe Le Pou. No, en francés. Que te salga ese lado romántico.

¡Amo! Por acá dicen Pepe Le Pú. Pepe Le Pú. No, tienen que poner al final. Hola, dicen por acá los chicos del barrio. Pop el Constructor, JJ el Avioncito. Las pistas de Blue, dicen por acá Rocket Power. Yo viví la transición de Fox Kids a Jetix. Uy. Sí, y luego Jetix, que se volvió Disney XD. Es real. Vieron, muchos fueron criados por la televisión igual que yo. No estoy sola en esto. A ver, a ver, a ver. No, se me colgó el WhatsApp de tantos mensajes, chicos. Estamos explotando con los dibujos animados el día de hoy. No. ¿Saben qué? Vamos a hacer algo. Voy a mandar un cortecito en lo que se recarga nuevamente el WhatsApp. No, saturamos, chicos. Tengo 15 mensajes pendientes todavía y estamos ahí, ahí nomás del cierre del programa. Bueno, vamos a recargar esto. Se colgó. Hero Pop, jefe, se colgó esto. Estamos así a full. Manda un cortecito y luego vamos a cumplir lo máximo que podemos, ¿sí? ¿Qué les parece? ¿Qué les parece? No, sigan enviando sus mensajes. Estoy reiniciando acá todo. Estamos así a full. Así que continuamos con una música más, cortecito, y volvemos para leer los máximo de mensajes que podamos hasta el final del programa.

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0: Y al ritmo de los Bee Gees vamos culminando esta edición de Tiempo Aspen. No sin antes saludar a nuestro querido oyente Rodrigo, que nos manda un saludo enorme desde Río Grande do Sul de Brasil. Nos escuchó en Asunción en el año 2024 y desde ahí está sintonizadísimo con nosotros. Gracias, de verdad, Rodrigo, muchísimas gracias. Qué lindo tener... Somos international, yo ya les dije, estamos así en nuestro peak, dirían los jóvenes. Tengo muchísimos mensajes, no sé por dónde empezar, quiero leerlos rápido, porque ya están Túnez por acá, está esperando también ya para entrar. ¿Qué dicen por acá? Candy, que era nada, es Barba Papa, dicen por acá, Barba Papa, y no, sí. Dios, pero qué era, eran unas papas peludas, así vi el flyer ahí, y de la época. ¿Qué era?
1: Un dibujo animado.
0: Barba Papá, dicen por acá. Mazinger Z, de la década de los 70 también. El Correcamino, el mejor de todos, dicen por acá. Supercampeones, Caballeros del Zodíaco. Heidi. No, Heidi ya, ustedes ya saben, ya no me cae muy bien ella. Pero igual es válido, es de la época, Heidi. Era un poco malita ella. Disculpen para los fanáticos de Heidi. Un saludo a mi hermano también, que tenía que ver Heidi con ella. Hola, muy bueno el programa, no se olviden del gato Félix. Ahí está el gato que yo dije que era blanco y negro. Benja Itahuá, te saluda. Dicen por acá, el show de Cantinflas. Dicen por acá, Cantinflas también, de la época. Buenas tardes, ya mencionaron los Caballeros del Zodíaco y Samurai X. Dice Cristian, lo máximo Samurai X. Que dice por acá, Topollillo, la peor mentira juntas. Alfie Topollillo, la peor mentira juntas en Silvio Petirossi. No, de verdad, el Topollillo era así, anormal. Encima Topollillo era re chiquito con la oreja grande. Y en el disfraz Topollillo era más grande que Alf. Yo no puedo, de verdad. Tenemos joyitas de la cultura pop en nuestro país. Astro Boy, dicen por acá, saludos. Un clásico, Astro Boy, sí. Maratón en Canal 5, Doraemon y Supercampeones. Dice, después pasaba Supermodelo Americana y Duelo de Titanes. Sí, tenés razón, en los años 2000. Duelo de Titanes. Híjole, sí. Yo le tenía miedo a Undertaker, me acuerdo. Sí, cuando salía así, miedo. El Pato Lucas y el Conde Pátula, dicen por acá, Rosy. El Inspector Gadget. Estaba esperando que digan también ese. Sí, el Inspector Gadget. Sí. A ver, ¿qué dice más por acá? Ya me tengo que ir, le tengo que dejar a Antunes. De verdad. Barney, dice una palabra acá, sí. Y así como Barney, me parece que ahora sí cerramos. Así como Barney, les quiero yo y tú a mí. Nos vamos retirando de esta edición de Tiempo Aspen. Ya, sí, tenemos que dejar a Antunes. 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

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Ya se viene Antunes. Sí, Marcelo Antunes para acompañarlos en el retorno a casa. Seguro que muchos de ustedes ya están en el vehículo. Así que él les tira ahí los dibujitos que veía en la época. Van a seguir seguro con la temática. Así que cuéntenle de lo que estábamos hablando. Nosotros nos encontramos nuevamente el día de mañana. Que tengan un buen resto de jornada. Y les espero nuevamente en su tarde favorita. Tiempo Aspen. Chau, chau.

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perfecta. Sí, con los hermanos Porcaro, con Steve Lukather, con Bobby Kimball, entre otros. Todos músicos de sesión. Hablamos de Tocho haciendo la canción Pamela. Cuando son las 18 horas con 10 minutos y con 23 grados en la ciudad de Asunción, capital de la República del Paraguay. Terminando de manera cálida este día miércoles, ¿eh? Estas últimas horas que le quedan a este 23 de septiembre van a tener esta variación de temperatura. Entre 20 a 16 grados, ¿eh? O sea, sí, vamos a tener una noche de cálida a fresca. Sí, que va a ser ya la antesala de una madrugada que va a estar bien, bien fresca. Hasta fría, inclusive, como siempre digo, dependiendo de la sensibilidad, del umbral de frío que tengan. Si es que se puede utilizar ese término, ¿no? Sí, porque se anuncia una mínima de 13 grados para el arranque del día de mañana, jueves 24 de septiembre. Bienvenidos. Un placer acompañarlos, un placer estar con todos ustedes. A partir de ahora y hasta las 20 horas los acompañamos con música. Claro, escuchando música, hablando de música, informándonos, actualizándonos respecto a lo más trascendente, a lo más relevante de lo que ha sido este día en el plano local, en el plano internacional. Claro, también hablamos, también compartimos, también interactuamos con ustedes a través del WhatsApp, con nuestros diferentes bloques temáticos. En esto que lleva por nombre Conexión Aspen. Bueno, estamos viendo, sí, mirando el pronóstico, che, para este fin de semana, de no creer, ayer teníamos ¿cuánto? 10 grados, amanecimos con 9, 10 grados. Sí, miramos el extendido. El ascenso de temperatura que ya está arrancando a partir de mañana, ¿no? 30 de máxima. El viernes vamos a tener 35 de máxima. El sábado 36. El domingo 37. Y el lunes 38 grados. Todas las estaciones del año. Todas, todas, todas. En menos de 4 días. Las idas y vueltas de la temperatura en estas épocas, en estos tiempos. 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

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Por cierto, hoy vamos a tener muchas novedades respecto a Localiza, que está de celebración, que está de aniversario. Así que vamos a estar hablando con los amigos de Localiza, quienes muy amable y gentilmente van a acercarse aquí hasta los estudios de Radio Aspen para poder conocer más acerca de Localiza Rent a Car. 0975-102-107, luz verde, carta blanca para que puedan lanzar sus misiles musicales. Sí, hoy venimos con las preguntas un poquito más tarde, ¿sí? Así que quédense con nosotros, por favor. Ya pueden empezar a cargar la programación, a enriquecer nuestro playlist con lo que quieran escuchar, con los que sería su antojo musical mientras están camino a casa, mientras están terminando la jornada laboral. Canción popularizada por Elvis Presley y una de las tantas reversiones hechas, en este caso por la banda británica UB40, Can't Help Falling in Love.

la voz de Ali Campbell. Los hemos tenido aquí en nuestro país, ¿se acuerdan? Creo que fue allá por el año 2014-2015, cuando llegaba UB40. Una banda que está... que sigue estando dividida. Hay dos UB40. Un UB40 con Ali Campbell. Y otro UB40 que estaba liderado por el hermano, por Duncan Campbell. Quien, si mal no me equivoco, está retirado de la música por problemas de salud. Pero sí, hay dos UB40. Hermanos que en su momento llegaron a ser compañeros de banda. Y que ahora están... separados, inclusive más que distanciados, enfrentados judicialmente por el uso de la marca UB40. Sí. Hay muchos casos de esos, ¿no? Impresionante. Es el caso de Gene Loves Jezebel también, los hermanos Aston, gemelos.

0: Por eso que hay dos Gin Loves Decibel.
1: 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Vamos con Phil Collins, esto es Two Hearts, 18, 19 minutos, todavía cálida la tardecita, pero se va a venir fresca, así que a mantenerse abrigados, ¿eh? Ya venimos.

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en B52s. La canción Summer of Love. Son las 18 horas con 36 minutos. Bueno, vamos cargando los misiles musicales de los oyentes. Claro que sí, a través del 0975-102-107. A ver, algunos con el reporte tráfico. ¿Dónde están atascados? ¿Dónde están pidiendo auxilio para tratar de salir de Asunción en estos momentos? A ver, algunos reportes. Dice, hola Marce, como siempre, excelente programa. Mariscal López, por Mariscal López, aunque el tráfico hoy está fluido. Puede ser What It Takes de Aerosmith, saludos. Nos dice Edgar. Gracias, Edgar, querido. Fuerza, fuerza, ¿eh? A ver, dice, hola Antunes, me gustaría, si es posible, Hazard de Richard Marx. Pero por supuesto que sí, definitivamente. Un gran abrazo a Luis. Abrazo, Luis. Gracias, viejo. Reporte tráfico. Hoy no hay porque estoy de vacaciones. Misil musical, King of Pain de The Police. Bueno, es el misil de Daniel. Abrazo, Daniel. Bueno, entre otros mensajes que van llegando a través del 0975-102-107. Bueno, como estábamos anticipando ya en el inicio del programa, nos encanta cada vez que tenemos invitados especiales, cada vez que podemos tener la oportunidad de charlar, de poder conversar sobre temas muy, pero muy interesantes, muy importantes. Y en este caso vamos a hablar de Localiza Rent a Car. ¿Te imaginas todos los kilómetros que ya recorriste en 20 años? Localiza Rent a Car está de fiesta celebrando sus 20 años en Paraguay. Y bueno, para hablar justamente de Localiza, de este aniversario número 20 que estamos celebrando, damos la bienvenida aquí a Estudios Centrales de Radio Aspen al

0: señor Carlos Espínola, gerente de Localiza Paraguay, y al señor Sergio Carín, director ejecutivo del grupo De La Sobera. Carlos, Sergio, bienvenidos, gracias por venir, gracias por acercarse aquí hasta Radio Aspen. ¿Cómo están?
1: ¿Qué tal? ¿Cómo estás? Te agradezco mucho la oportunidad de poder estar acá, muy contentos de compartir contigo y con tu audiencia la celebración de los 20 años del grupo Localiza en Paraguay.
0: Ahí está. Creo que vamos a compartir este micrófono, ¿eh? Me parece que se les va a escuchar mucho mejor, así que te reiteramos la bienvenida. ¿Cómo estás, Sergio? ¿Cómo estás? Bienvenido.
2: ¿Qué tal? ¿Cómo estás?
0: Ahí está. Ahora sí se escucha perfectamente. Gracias por venir. Nos encanta recibir a invitados, primero por lo importante de los temas que abordamos siempre cada vez que nos visitan aquí en la radio. En este caso, bueno, hablar de Localiza, una marca ya instalada aquí en nuestro país. Y bueno, ya pasaron 20 años y eso nos pone muy, muy feliz y nos encanta que lo celebren con nosotros. Así que muy agradecidos porque hayan venido, se hayan tomado el tiempo, la molestia de venir hasta acá, ¿eh?
1: Excelente. Muchas gracias por la oportunidad.
0: Carlos, bienvenido. ¿Cómo estás?
3: Bueno, gracias, Marce. Feliz de estar aquí. Muy contento celebrando estos 20 años. Estamos en la semana clave porque es nuestro evento, la semana de aniversario. Y bueno, qué mejor forma de compartir con la audiencia de Aspen.
0: Bueno, 20 años es muchísimo tiempo, ¿no? ¿Qué cambió en estos 20 años en la manera en que los paraguayos se mueven? ¿Y qué pudo aprender Localiza respecto a estos cambios vertiginosos que se han dado entonces en el rubro aquí en nuestro país?
1: Sí, bueno, primero creo que colocar a tu audiencia en el contexto de qué es lo que Localiza representa a nivel regional.
0: Sí.
1: Es una rentacar extremadamente importante, líder en el mercado latinoamericano, ¿verdad? Con operaciones en México y Sudamérica. Tenemos la oportunidad y el privilegio de representar a la marca acá en Paraguay. Localiza hoy cuenta, sumando todas sus operaciones, con más de 1 millón de vehículos a nivel regional. Entonces, para nosotros es un orgullo poder representar a una marca como esa. En 20 años muchas cosas cambiaron. Carlos tiene un poco más de historia ahí de cómo todo esto arrancó, sea en Localiza Brasil, donde tiene su base, como aquí en Paraguay. Y claramente el desafío hoy en día está en poder alinearnos a este nuevo momento, al nuevo momento del consumidor, de qué manera caminamos ahí para todo lo que la nueva industria nos propone, ¿verdad?
0: Bueno, a ver, Carlos, contanos un poquitito. Localiza en nuestro país hace 20 años es una marca internacional, como bien decía Sergio, con su base en Brasil, también en otros países, ¿no?
3: Correcto. Y acá representada y es parte del grupo De La Sobera. 20 años, nosotros estamos hoy, nuestra casa central está sobre Aviadores del Chaco. Localiza Paraguay hoy día tiene una recordación de marca muy importante. Estamos hablando ya de 1000 unidades aquí en Paraguay, realmente una marca súper fuerte, en donde empezamos con un negocio de ahí de 20 autos, principalmente muy enfocado a empresas. Eso fue creciendo, fuimos creciendo y tomando el mercado y ayudándole estratégicamente a los clientes, sobre todo con mucho foco en empresas, pero después cambió, ¿verdad? Cambió y bueno, hoy realmente hay una cultura de alquiler de autos no aún tan desarrollada como Brasil o otro mercado, pero sí que se vio muy potenciada en los últimos años. Entonces, muchas personas físicas alquilando autos por día, por semana, proyectos de empresas que alquilan por 3 meses, 2 meses. Entonces, realmente el mercado muy movido, viene en crecimiento y también ayudado también por la cantidad de turistas que está ingresando a Paraguay.
0: Bueno, a ver, cuando uno habla de Localiza, sí, como bien le decía, Localiza, bueno, uno ya asocia automáticamente con alquiler de autos. Bueno, y viendo un poquitito, hurgando un poquitito en la página web de Localiza, ustedes hablan de soluciones de movilidad. ¿Qué significa eso concretamente?
1: Significa que claramente el alquiler diario es un pilar importante de la compañía, pero también parte integrante del negocio es la gestión de flotas y alquiler corporativo, por lo cual Localiza tiene un pilar importante en ese sector, más allá del alquiler de vehículos diarios a turistas o al cliente convencional. Administramos flotas de grandes compañías en Paraguay, por lo cual diversificamos un poco el modelo de negocio que las rentacar convencionales tienen, ¿verdad? O sea, entregamos soluciones diversas para la gestión de flota de compañías grandes, Porque ese claramente es nuestro negocio.
0: Bueno, porque estamos hablando de el alquiler

0: tradicional de vehículos. Uno necesita un vehículo, llama a Localiza y lo obtiene. Pero también hay soluciones corporativas dependiendo de la necesidad de cada empresa en este caso, ¿no?
1: Correcto, así mismo como dijiste, entonces hay un foco en empresas al mediano y largo plazo, hay un foco en personas físicas al corto, mediano y largo también, y también no olvidarnos de una pata muy importante del negocio de Localiza, que es la parte de seminuevo, ¿verdad? Entonces okay. los autos usados, por así decirlo, que luego los retiramos después de 12 meses, 18 meses, 24 meses o X cantidad de kilómetros, también nosotros vendemos al mercado esos autos que tienen garantía propia de Localiza, muy buenas condiciones, y ahí es como que se cierra un poquito la pata del negocio de Localiza, que compra, alquila y luego vende. Y eso es algo que realmente en los últimos años se fue desarrollando de una forma muy interesante con una sinergia también con el grupo La Sobera.
0: Esta solución que ofrece Localiza es muy interesante, ¿no? Porque pensando un poquitito en el empresario, en el emprendedor, ¿no? Tener una flota de vehículos implica una inversión importante en cuanto a mantenimiento, asegurar, renovar los vehículos. Bueno, ¿en qué momento tiene sentido para una empresa decir, me conviene tercerizar la movilidad de mi empresa y hacerlo con la renta de vehículos, ¿no?
1: Excelente pregunta, excelente pregunta. Realmente es así, uno yo siempre le digo y le desafío un poquito al financiero de la empresa o del cliente que nos vamos a visitar y digo, pongan en una balanza y calculen cuánto sale cuánto provisionan la depreciación, los gastos de mantenimiento, temas de escritura, habilitaciones, cubiertas, seguros, entre otros, y realmente es muy conveniente. ¿Cuándo? Creemos que desde el día 1 por proyecto a partir de 6 meses, 12 meses ya son bastante interesantes, y claramente ahí la curva, el punto de equilibrio con 24 meses es súper interesante, y nosotros le demostramos a eso al financiero un poquito, este es el camino, ¿verdad? La empresa tiene que poner su plata, por así decirlo, en la mercadería o en el servicio, un capital operativo y no así en activos, ¿verdad? Un poco eso es lo que le transmitimos al financiero, a los clientes, así que respondiéndote realmente a partir de 24 meses.
0: 24 meses. Bueno, entonces con números esto se puede demostrar que finalmente es mucho más conveniente entonces para una empresa utilizar los servicios de Localiza para tener una flota de vehículos. Bueno, y respecto a la tecnología, porque estamos como en un momento de película, parece, ¿no? Porque todo lo que antes veíamos en las películas de ciencia ficción, principalmente, ahora se están cumpliendo, ¿no? Con el tema de la tecnología, de la accesibilidad, de la inmediatez, la utilización de internet, de las aplicaciones. Bueno, ¿cómo Localiza fue ayornándose también respecto a los avances tecnológicos y principalmente al tema de las aplicaciones, el uso del celular, entre otros?
2: El mundo hoy es muy eficiente, ¿verdad? O sea, y las empresas tienen que buscar eficiencia. Claramente los tiempos cambiaron, o sea, hoy para la retirada de un vehículo tenemos que ser extremadamente eficientes. De alguna manera, esta eficiencia claramente se alinea a la necesidad del consumidor, y eso apunta claramente a herramientas tecnológicas que van desde un fast check-in, por ejemplo, que hoy Localiza tiene, donde muchas veces ni siquiera necesitas pasar por el counter, directamente se retira el vehículo, y también atender a esta pluralidad de industria que tenemos hoy en el sector automotriz, donde también empiezan las preferencias por vehículos híbridos y eléctricos. Entonces, claramente Localiza, por su estructura y visión de negocio, ya atiende también segmentos donde haya este tipo de necesidad. Entonces, respondiendo a tu pregunta, claramente sí apuntamos a tecnología de gestión de la compañía, tecnología de la gestión de nuestros clientes, de flotas, y gestión para el cliente convencional.
0: No, porque imagino que, bueno, desde el lado de Localiza es un desafío, ¿no? Poder simplificar todas las gestiones que uno tiene que hacer como para poder ceder, alquilar un vehículo. Y como decía, ¿no? Es un desafío interesante poder simplificar todo eso y hacerlo de la manera más ágil, ¿no? Como para que

0: No, sin tanto tiempo de por medio o tanto papeleo de por medio pueda acceder a alquilar o a rentar un vehículo, ¿no?
1: Correcto, eso es un tema que tenemos mucho cuidado nosotros, el famoso dicho, menos es más, ¿verdad? Y bueno, tratamos de verdad de ser muy eficientes, ser simples, que no hayan costos ocultos, que sea muy transparente para con el cliente, para las empresas también. Es un poco el ADN Localiza y creo que una de las razones por el cual nos vuelven a elegir y nos vuelven a elegir y tenemos contratos de clientes hace más de 10 años que estamos trabajando juntos. Entonces, creo que un poco el espíritu. Y eso no solamente a empresas, sino también a personas físicas. Eso está muy claro a nosotros.
0: Bueno, a ver, y una pregunta así muy, muy, muy particular, y muchos oyentes ahora nos estarán escuchando, porque de hecho nos escuchan muchos desde pasajeros que están en plataformas de movilidad, gente que nos escucha también desde los colectivos, ¿no? Bueno, esta pregunta es muy interesante, yo creo. ¿Por qué una persona debería de considerar a Localiza para la próxima vez que necesite movilidad? ¿Por qué debería de contactar a Localiza? ¿Por qué debería de optar por rentar un vehículo y no utilizar plataformas u otros medios de transporte?
1: Excelente, excelente pregunta. Yo creo que hay servicios o el portafolio Localiza se adapta para cada circunstancia, ¿verdad? Y le voy a dar un ejemplo muy concreto. Nosotros sacamos un servicio hace muy poco tiempo donde el servicio se llama kilometraje limitado. Entonces, ¿qué significa eso? De repente, en tu caso hay clientes que nos llaman y dicen, quiero alquilar una camioneta, necesito irme al campo, necesito llevar mercadería, necesito hacer. Entonces, claramente sabemos que le va a hacer unos cuantos kilómetros, en promedio, no sé, 700, 800 o 1000 en una semana. Y tenemos otros casos, como por ejemplo, nos pasó acá a una cliente la semana pasada que nos dijo: puse mi auto o llevé mi auto a la chapería de pintura, necesito exactamente 2 días. Y mi trayecto es: le busco a los chicos del colegio, llevo, compro algo del súper y devuelvo, nada más. O sea, probablemente no use más de 50 kilómetros por día. Entonces, claramente no le puedo cobrar lo mismo a una
0: Claro.
1: persona que va a hacer 50 kilómetros por día, una persona que va a hacer 300 kilómetros por día. Entonces, sacamos una tarifa reducida o kilómetros donde realmente es muy conveniente para el bolsillo. Inclusive estamos viendo y tenemos ahí ciertas ideas de hacerlo inclusive alquiler por hora. Te estoy adelantando ahí algo que estamos viendo, pero para responderte es un poco, hay un portafolio, hay un producto que se adapta para lo que le dice. Entonces, no nos cuesta nada, la página web está ahí abierta, tenemos nuestras redes sociales, hay un número de WhatsApp donde está la central de reserva donde pueden hacer la consulta y pueden hacer un poco, pueden averiguar y van a ver que realmente es muy conveniente.
0: Y qué bueno que hablen de esta flexibilidad y por sobre todo de este abanico de opciones en cuanto a la tarifa, ¿no? Porque se cree y siempre Vox Populi, ah, no, alquilar un vehículo es sumamente costoso, es muy. Bueno, y con esta flexibilidad que nos hablas que tiene Localiza, Carlos, me parece que es muy importante también para poder desmitificar un poquitito eso y decirles de que es una opción interesante, conveniente. Y no tan costosa como se piensa, como se cree, ¿no? Entonces, con este ejemplo que acabas de dar, ¿no? Del kilometraje limitado, que creo que acabas de
1: Así mismo.
0: mencionar eso, ¿verdad? Y también la posibilidad de alquilar por hora. Bueno, creo que se abren las opciones como para que uno pueda decir a la pucha. En vez de estar o pateando o andando en colectivo o pagando plataformas, yo puedo manejarme como yo quiera, con la total libertad que yo quiera, teniendo un vehículo rentado, ¿no?
2: Y es mucho más accesible de lo que se piensa. Ese es el punto importante. O sea, nuestros tiempos hoy, como había comentado inicialmente, son tiempos de accesibilidad. Entonces, el alquiler de un vehículo va, como dijimos, desde la gestión de flota, desde el alquiler corporativo, el alquiler diario, pero también en tu caso, por ejemplo, dejas tu vehículo para mantención, necesitas 2 días de un vehículo, de repente no tenés vehículos y
0: Ah,
2: durante
0: mira.
2: 3 días vas a recibir
0: Me estás
2: a un
0: dando un
2: pariente.
0: datazo, Sergio, un
2: Inclusive nosotros
0: datazo.
2: dentro del grupo de La Sobera, en nuestras 17 sucursales del grupo, en la distribución y venta de vehículos, en la posventa, por ejemplo, ofrecemos el servicio Localiza con 30% de descuento a los clientes que dejan su vehículo en el taller y necesitan ahí 1 o 2
0: Ah,
2: días.
0: mira, mira.
2: Entonces son condiciones que nosotros también estamos abiertos, no solamente al grupo de La Sobera, a otras compañías que quieran hacer este tipo de alianza, porque de eso se trata, o sea, flexibilizar

0: y dar accesibilidad a las personas a que tengan el alquiler. El alquiler muchas veces, cuando hablamos de 10 años atrás, se tenía un poco más elitizado o era un alquiler cuando iba al exterior. Hoy no, el alquiler es una comodidad que la persona tiene en el día a día, no necesariamente cuando esté viajando también, pero no necesariamente en el día a día te soporta, como te comenté ahora, o de repente necesitas un vehículo más grande porque necesitas tres hileras de asiento porque tus parientes te visitaron. Bueno, Localiza tiene la solución.
1: No, fantástico. Localiza está en Asunción, también están en otros puntos del país. Veo que tienen presencia fuerte también en el aeropuerto, ¿no?
2: Así mismo.
1: Bueno, ¿cómo podemos llegar a Localiza, a las oficinas físicas?
2: Estamos en 7 ciudades y tenemos 10 agencias. Esas agencias o espacio físico, como le llamás, estamos acá en Asunción, estamos en el Shopping Mariscal López, estamos en nuestra casa central sobre Aviadores del Chaco, estamos en el shop, en Manorá, cerca del Shopping del Sol, estamos en el aeropuerto con una fuerte presencia. Es muy importante ese canal para nosotros. Estamos también en ciudades como Encarnación, Hernandaria, Ciudad del Este, Pedro Juan Caballero, como también Coronel Oviedo. Esto es muy importante, ¿por qué? Por la capilaridad que tiene Localiza, y no solamente Localiza, sino en el grupo La Sobera. Y Sergio mencionó las 17 sucursales que tiene de La Sobera, sumando 10 agencias que tienen Localiza. O sea, como grupo somos muy fuertes. Creo que uno de los puntos más importantes es la capilaridad que tenemos. Y eso es bueno para el alquiler diario, es bueno para las empresas. Muchos no saben, pero les doy un dato. En los contratos de seguros, la mayoría tienen seguro en sus autos, tienen una cláusula donde ellos, el seguro te tienen que pagar, te debe pagar un porcentaje de una plata. Entonces, si vos alquilás, imagínate un auto en Encarnación, vos no puedes alquilar un auto Localiza ahí, en el Shopping Arena, o vivís en Pedro Juan Caballero y puedes alquilar ahí en Shopping Dubai, está a un paso. Entonces, esa capilaridad solamente Localiza te da. Entonces, ahí fortalecemos, sabemos que el liderazgo se debe mucho, no solamente a la cantidad de flota que tenemos, sino también a la capilaridad y al grupo, el grupo La Sobera.
1: Ah, justamente, el vínculo Localiza de La Sobera. A ver, ¿cómo nos explican esto? De por ahí hay personas que no están enteradas respecto a este vínculo. ¿Cómo se da esto?
0: Claramente el grupo de La Sobera, hoy bajo su paraguas, es muy conocido en el mercado por la representación, venta y posventa de vehículos automotores, maquinarias agrícolas e industriales. Tenemos DLS Technology, estamos con Finance, estamos con Broker, estamos con sector inmobiliario a través de Maxipar. Entonces tenemos realmente un abanico grande. Y cómo Localiza de alguna forma es una prestación de servicio, lo trabajamos de manera independiente, pero parte de este paraguas que comenté ahora, fortaleciendo ahí con toda la estructura del Grupo de La Sobera para este soporte, principalmente por todo lo que Carlos acabó de comentar. El Grupo de La Sobera, con 88 años de tradición en el mercado paraguayo, respalda de manera importante ahí a Localiza, y te digo más, el Grupo de La Sobera también cuenta con la Fundación José de La Sobera. Eso es muy importante, o sea, tener la base de las compañías hoy, cuál es el trabajo más allá del negocio, o sea, esta responsabilidad social con el Paraguay. Apoyamos entidades ahí en toda la parte de educación, cultura y salud. Entidades ayudando a llevar el Paraguay adelante, tratando de dar oportunidades a las personas, principalmente en la parte de salud, y dando muchas veces posibilidades a algunas personas que no tienen esta oportunidad a través de un trabajo excelente. Invito a todos tus oyentes a conocer un poco más del trabajo de la Fundación José de la Sobera. Entonces, todo eso da bases sólidas, Fundación, Grupo de la Sobera y Localiza, para que claramente tengamos un paraguas estructurado.
1: No, siempre con Aspen solemos también compartir todo lo que hace la Fundación José de la Sobera. Es algo muy importante, ¿no? Un aporte muy importante, principalmente para algunos eventos culturales que estuvieron también siendo protagonistas a través de la Fundación. Así que felicitaciones por eso. Bueno, yo me quedo con esto. Me quedo con que rentar un vehículo no es como se piensa, que es súper caro, es todo lo contrario, es súper accesible. Con esta idea respecto a la hora de invertir en una flota de vehículos,

0: a ser muy, yo creo que vas a lograr una rentabilidad mucho más importante si es que accedes a los servicios corporativos de Localiza, teniendo esa opción de rentar los vehículos en vez de hacer una inversión gigantesca, ¿no?, para adquirir los vehículos, posteriormente mantenerlos, renovarlos y todo eso. Y por sobre todo con toda la variedad de opciones de servicios que tienen. No solamente a personas que quieran eventualmente un vehículo por cierto periodo de tiempo, sino también con otras opciones muy interesantes y con tarifas que son muy, muy flexibles. Me quedo con eso, así que felicitaciones, 20 años. ¿Y ahora qué se viene? Para cerrar la entrevista, estos 20 años han servido para que Localiza se instale, porque creo que no sé cómo estará. Ahora se habla mucho de ranking de marcas. ¿Cuál es la primera marca que se te viene a la mente cuando escuchas tal o cual rubro? No, pero a mí se me viene a la mente Localiza. Cuando me dicen alquilar un vehículo, rentar un vehículo, automáticamente se me viene Localiza. No solo se me viene el nombre de la marca, se me viene el logo, es el color verde, así, ¿no? No,
1: automático. El top of mind.
0: El top of mind, exactamente, se me viene eso. Y ahora, ¿cuál es el desafío de Localiza después de cumplir estos 20 años?
2: Así es, el desafío está, en primer momento, creo que Paraguay, en líneas generales, vive un gran momento económico. Es aspiracional a nuestros vecinos a nivel de inversión, a nivel del dólar, de la estabilidad del país, de cómo las cosas se van conduciendo internamente, por lo cual ha atraído a muchas personas físicas y a compañías, a empresas internacionales a venir a Paraguay. Nuestro desafío claramente está en continuar siendo eficientes con el aumento claramente que vamos a tener en los próximos años de nuestra flota, ¿verdad? Entonces es distinto administrar 500 vehículos que 2.000 vehículos, 3.000 vehículos. Hoy contamos con una flota de 1.000 vehículos, estamos llegando a 1.000 vehículos y claramente vamos a duplicar esta flota en los próximos 2 años. Entonces, no perder la eficiencia, es continuar este trabajo de prospección, de capilaridad, de estar cerca siempre del cliente, donde vos puedas de repente alquilar un vehículo en el aeropuerto Silvio Pettirossi y devolver en Ciudad del Este, por ejemplo. Entonces, es tener esa capilaridad, siempre es muy importante. Para estar siempre asistiendo de cerca a nuestros clientes. La consolidación de estos procesos pasa mucho por la master franquicia de Localiza. O sea, Localiza tiene estándares claros de atención al cliente, de la utilidad del vehículo, del tiempo de uso del vehículo, y principalmente en este proceso que Carlos comentó también de la comercialización de seminuevos. O sea, nosotros también somos muy, tenemos en el top of mind el alquiler de vehículos, pero también somos muy eficientes en la gestión de ventas de vehículos con 1, 2 o 3 años, seminuevos, con garantías. Entonces, es continuar respondiendo a tu pregunta, continuar siendo eficientes a futuro con este negocio que claramente se agranda año a año.
0: No, me encanta, porque el objetivo está claro, es bien específico, ¿no? En los próximos 2 años duplicar la flota de vehículos. Eso significa de que Localiza está creciendo, a la vez significa también de que el consumidor paraguayo está al tanto, sabe de la importancia de este servicio, de esta opción que tiene. Y a buena hora de que Localiza se haya instalado, que estén celebrando estos 20 años con una importantísima flota de vehículos y con este mensaje a la gente, ¿no? De que tienen una opción de movilidad sumamente interesante, conveniente, accesible, sin mayores trámites, sin perder mucho tiempo. Y con la posibilidad, por supuesto, también de poder encontrarse con las oficinas de Localiza en puntos estratégicos alrededor del país. Yo estoy particularmente muy agradecido de que hayan venido y por sobre todo también de que dejen que Radio Aspen 102.7 forme parte también de esta celebración de estos 20 años. Por parte de todo el equipo, muchísimas felicidades. Mañana vamos a estar haciendo justamente el programa en vivo desde la celebración de los 20 años, así que vamos a seguir hablando mucho de Localiza. Mañana nos vamos a estar viendo entonces en esta celebración tan importante. ¿Algo más que quieran agregar? ¿Algo más que quieran decir para finalizar esta charla tan productiva?
2: De nuestra parte, solamente agradecerte la oportunidad de estar acá, de poder celebrar juntos, como vos comentaste, los 20 años junto con ustedes. Para nosotros es muy importante reforzar la celebración de los 20 años mañana en Puerto Lievich, con una celebración con directivos de Localiza.

0: grandes cuentas, grandes clientes con nosotros, invitados, autoridades. De alguna manera, creo que también los logros hay que celebrar, no solamente en lo corporativo, en lo personal, también logros que tenemos, y así lo vamos a hacer mañana ahí con este evento también organizado ahí por Carlos y por su equipo, ya proyectando los próximos 20.
1: Me encanta. Carlos.
2: Bueno, muchísimas gracias, Marcelo. Le esperamos mañana. Mañana una noche muy especial para nosotros. Gracias también por abrirnos tus puertas. Y qué bueno que ahí la audiencia de Aspen se pueda enterar un poco lo que es Localiza, todo lo que hablamos hoy. Y nada, le esperamos por nuestra casa central, mañana particularmente por el evento. Y muchas gracias por la apertura.
1: Y acuérdense de esto, ¿eh? Alquiler diario, mensual, renting corporativo, seminuevos, Localiza cumpliendo 20 años. Me quedo con algo que hablamos fuera del aire. Voy a tomarme el atrevimiento de contar lo que hablamos fuera del aire, Sergio. ¿Fuiste al concierto de The Mission en el Yacht en el año 86? Pero yo te veo, en serio, Sergio, y digo, no, este no tiene más de 40. Está orillando los 40. Pero te fuiste al concierto de The Mission, ¿es cierto?
0: Ni yo me acordaba que había ido. Vos me recordaste. Sí.
1: No, y a ver, ¿y fuiste al concierto? ¿Y qué recuerdo tenés de aquel?
0: No, tengo lindos recuerdos. Yo vivía en Lambaré en ese momento, entonces me quedaba relativamente cerca también. Y bueno, claramente Paraguay en esos años pasaba por grandes conciertos ahí en el Yacht. Y bueno, me tocó de cerca acompañar a algunos, y The Mission fue uno de los de, te comentaba aquí, para mí fue un marco, o sea, cambió un poco el nivel de conciertos que Paraguay tenía en ese momento. Para mí fue realmente inolvidable. Pena que en ese momento no teníamos los registros que tenemos hoy, ¿verdad? Entonces me guardo un gran recuerdo solamente de esos tiempos.
1: Acá un oyente nos hace la corrección. Fue en el 88 el concierto.
0: 88, exactamente.
1: En el 88, gracias a... No, qué atenta está la audiencia. Freddy, gracias, Freddy. Espectacular, en el 88... No, yo ni sabía que vino The Mission, tenía 7 años, así que, pero cuando digo, híjole, estuvo The Mission, estuvo Wayne Hussey, que es el vocalista, y haber tenido en ese momento, ¿no?, a The Mission, banda británica del estilo gótico, si es que se puede utilizar ese término, ¿no?, que lo hayamos tenido en su mejor momento, ¿no?, es todo un logro. Y por supuesto ahí la cepillada acá a nuestro jefe, que fue el gran artífice de traerlos, ¿no? Así que vamos a cerrar con la entrevista con esta canción de The Mission, Butterfly on a Wheel. A ver si es que les traemos algunos que otros recuerditos entonces, tanto a Sergio, que fue al concierto, y a tantas otras personas que fueron en aquel año 1988 en el curso central del Yacht, para recibir a la banda liderada por Wayne Hussey. Gracias por venir, y felicidades a Localiza, y mañana nos vemos. Mañana nos vemos, hacemos Conexión Aspen en vivo, celebrando los 20 años de Localiza. Y nos quedamos con The Mission. ¡Qué temazo! Butterfly on a Wheel.

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el jefe Bruce Springsteen, hoy de cumpleaños, celebrándolo aquí en Aspen. Ah, espectacular lo de la sobera, lo de Localiza. Bueno, es una opción muy, pero muy conveniente la de alquilar un vehículo, rentar un vehículo. Definitivamente acá, mirando las tarifas, les digo, es más que accesible. Sácate de la cabeza ese cuco de que alquilar un vehículo es costoso, no. No, no, no. Los trámites, ágiles, rápidos. Alquiler diario, mensual, renting corporativo, los seminuevos.

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